0: con todos los alumnos para poder hacer la planificación de aquí al sudamericano en toda, hasta la parte logística.
1: Bueno, lo municipal siempre va a costar un poquito más. Como tú mencionabas, la infraestructura no siempre es la óptima, pero uno como profesor, y claramente educación física, siempre se la arregla de una u otra forma, ¿ya? Con muy poco se hace mucho. Claramente nosotros dirigimos, pero el talento ya viene acá en los genes. Vienen estos niños talentosos, donde nosotros los esculpimos un poquito y los vamos ayudando en la senda, ¿cierto?, de lo competitivo, ¿ya? Y en el tema de cómo se va a planificar para el sudamericano, mira, yo confío al 100% en mis colegas, en el Juanjo, en Emiliano, que están haciendo un muy buen trabajo. Hoy en día cada vez estamos trabajando más en equipo, y ya para esto, como yo siempre digo, acá ya no existen los clubes, no existen los colegios, sino que acá existe un solo objetivo, que es representar, ¿cierto?, a Chile, ¿ya? Y trabajar como equipo es lo esencial, ¿ya? Bueno. Entonces, yo creo que durante este mes vamos a ir viendo cómo vamos a llegar de aquí hasta diciembre, que aproximadamente debería ser el 1 de diciembre, donde deberían viajar los chicos a Guayaquil, Ecuador, y no me cabe duda que van a llegar al 100%. Los vamos a cuidar bastante, pero van a llegar muy fuerte y ojalá nos sorprendan y se sorprendan ellos mismos. Y lo importante de todo esto, Germán, que lo pasen bien, que recuerden que son niños, que vivan la experiencia y que nunca se les olvide que todavía son niños.
2: Bueno, Alexis, en honor al tiempo te agradecemos, te felicitamos por esta nueva camada de atletas, y después los vamos a lo que vuelvan acá, los tenemos pauteados para la próxima revista de Todo Deportes, así que en la edición impresa hay para conversar y saber un poquitito más de estos atletas que le están dando prestigio a la región de Ñuble. Muchas gracias, Alexis.
1: No, gracias a ustedes por la invitación.
2: Bueno, nos despedimos, un programa bastante rápido el día de hoy, teníamos enormes temas que abordar en una hora, se hace muy corto. Gracias, Germana.
0: Gracias a ustedes, a todos, gracias, chiquillo, que lo vaya muy bien. Gracias, Alexis.
2: Nos despedimos. Mañana estamos nuevamente con Todo Deportes, acá en Radio Cariños.
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7: Son las 21 horas y 9 minutos.
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0: cariñosa. ¿Cuál es la temperatura?
1: ¡14 grados!
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1: Son las 21 horas, 56 minutos.
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0: Cariñosa, ¿cuál es la temperatura?
1: Trece grados, ocho décimas.
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1: Son las 22 horas, 55 minutos.
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0: cariñosa. ¿Cuál es la temperatura?
1: Trece grados, cinco décimas.
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1: Son las 12 de la noche. Un minuto.
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0: Cariñosa, ¿cuál es la temperatura?
1: Doce grados, cinco décimas.
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1: Son las 12 de la noche, 55 minutos.
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0: cariñosa. ¿Cuál es la temperatura?
1: Doce grados, una décima.
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3: Este tema va dedicado para todos los que alguna vez sufrimos el corazón roto. Y dice...

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1: Son la 1:00 a.m, 57 minutos.
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0: Cariñosa, ¿cuál es la temperatura?
1: Diez grados, siete décimas.
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1: Son las 2 de la mañana, 57 minutos.
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0: cariñosa. ¿Cuál es la temperatura?
1: Diez grados, dos décimas.
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1: Son las 3 de la mañana, 55 minutos.
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0: cariñosa. ¿Cuál es la temperatura?
1: Diez grados, cuatro décimas.
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1: Son las 4 de la mañana, 58 minutos.
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0: ciudad de Nueva York, dos personas fueron encontradas muertas. Esta madrugada, los cuerpos sin vida de Pedro Barrios y Josefina Wilson.
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1: Son las 5 de la mañana, 56 minutos.
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1: Son las 6 de la mañana, 25 minutos.
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1: Son las 6 de la mañana, 59 minutos.
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2: Ay, qué terrible, ¿eh? Si hoy todo te salió al revés. A veces sucede eso y piensas, mejor hoy no me hubiera levantado. Pero mira, respira. Los días malos no son los que definen tu vida. Solamente definen tu carácter. Y el carácter se forja en el fuego. Mañana vas a mirar atrás y vas a decir, menos mal que no me rendí, porque si me hubiera rendido no estaría en el lugar en que estoy hoy. Por eso te invito, sigue adelante.
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0: Llegamos a las 7 de la mañana con 14 minutos. ¿Cómo están? Buenos días. Hola. Hola, hola, hola, hola. Hola. Señoras y señores, versión de día viernes, imagínate, viernes 2 de octubre, donde nos recibe el clima con lluvia durante el transcurso de la madrugada. ¿Ah? Sí, con lluvia. Pero es parte de, también está rico, hay que aprovechar las últimas lluvias que van quedando en esta primavera. Buenos días para todos, buenos días Iván, que tengas un hermoso viernes rumbo a la pega. Feliz fin de semana para ti. Nidia Isla, hola Nidia, buenos días Nidia. Aló.
1: Hola amigo Alexis, que tenga un excelente viernes, un mejor fin de semana. Abrigarse porque va a caer harta agüita estos días. Gracias a la cariñosa por acompañarnos siempre con su alegría, con su música, con su información. Y aquí estamos fabricando el pancito. De las 9 ya estamos abiertos, así que para que vengan a visitarnos, no, cuídense mucho.
0: Un abrazo grande, amigo. Buena jornada. ¡Aló!
2: Hola, huesito Guncunal, Carlos por acá.
0: Buena, Carlos.
2: Cuando son las 7 de la mañana con 15 minutos. Sí, las 7 con 15. Ya vamos camino al día. Nos toca ir a Arauco, al sector de Horcones. Vamos a hacer un retiro en un solo punto y de ahí de vuelta para la casita. Te encargo como estaba acá.
0: Me imagino.
2: Lloviendo, ya dejamos Quillón atrás y está lloviendo. No fuerte, pero sí una, más que nada es una llovinda, pero muy, muy, muy estúpida. Así que los que van hacia Concepción, una mantita, un traje de agua, un traje de hombre rana, gualeta y un bote de repuesto por si acaso. Ya muchachos, que tengan excelente jornada, cuidarse en la ruta, recuerden que con esta agüita la ruta se pone resbaladiza y recuerden que siempre alguien en casa nos está esperando, aunque sea la estufa apagada, porque no se llegará a encenderla de nuevo. Ya, chao.

0: Señoras y señores, son las 7 de la mañana con 28 minutos. Voy al WhatsApp a esta hora de la mañana. ¿Quién está por ahí? ¡Aló!
1: Hola, hola, buenos días, Josito Cuncuna, por aquí.
0: Oye, que me pesa el viernes,
1: ¿eh? Vamos con la segunda vuelta. Todo bien, gracias a Dios.
0: Qué bueno,
1: el amigo. Clima no nos acompaña mucho, pero bueno, al mal tiempo, buena cara.
0: Buena cara.
1: Así que, como siempre, saludar a mi amada esposa, a la tía Bari.
0: Saludos.
1: A la tía Ada, a la tía Silvana, a la tía Tegelín, a la tía Adela, al tío Luis, a la tía María con el tío Omar, que son matrimonio. Al tío Eduardo, que está enfermito también, ¿ya? Le mandan un saludo ahí muy cariñoso. Ojalá Dios quiera que se mejore.
0: Saludos para el tío.
1: Bueno, y a todos los tíos que me escuchan y que me estiman. Al tío Richard, al tío Freddy, que trabaja en la calle de Fernando, y a la tía Susana. Bye, bye.
0: Saludos, amigos. Saludos para todos los tíos que trabajan transportando a lo más valioso, su bendición.
2: Guachucuncuna, buenos días por ahí. Por aquí ya son las 11:20 en las Islas Canarias, Las Palmas de Gran Canaria.
0: Oye,
2: a 100 kilómetros de Sara. Ahí te mandé un poquito, un dos fotitos para que entre un poquito en calor, porque escucho que está haciendo mucho frío.
0: ¿Está lloviendo acá? ¿Cómo?
2: Cuídense, un abrazo de un chileno, un chillanejo mejor dicho, que está a la distancia a miles de kilómetros al otro lado del charco. Buen día.
0: Oye, mi viejo, ¿y por qué no me invitáis para el verano, para allá, para las Canarias? Sí. Bueno, yo debo reconocer que no he salido de mi país, ¿eh? No conozco el extranjero. No, de verdad. Tampoco es un sueño que me mate para que... Pero sería bonito e interesante. ¿Usted ha recorrido, ha salido del país, amiga, amigo? Que no sea método de sentir vergüenza por eso, ¿ah? Porque lamentablemente en una sociedad que enferma todos los días, el decir algunas cosas como, ah, ¿cómo no voy a salir del país? No, yo no, no, o sea, acá en nuestro país no vas por recorrer. No, no he llegado, no he llegado a Arica tampoco. No. O sea, ha llegado hasta Bulnes, así como sacando la cuenta. No, muy bien. Pero sí, en verdad, no he salido del país. O sea, no conozco otro que Chile. Por eso Chile es el mejor país de Chile. ¿Usted ha salido fuera del país? Este programa está hecho para de alguna otra forma sincerarnos. Y sacarnos esa chapa de vivir de la fantasía de... Porque en realidad nos hemos acostumbrado, señoras y señores, a vivir muchas veces de fantasía para creer que... Parto yo, porque uno tiene que partir por casa. No, yo nunca he salido del extranjero. Y eso no me va a hacer mala persona, ¿no? ¡Pobre! ¿Me importa? Sí, y a mucha honra. ¿Usted ha salido al extranjero? Buenos días, Iván, aquí terminando la semana de turnito de noche. Saludos, Pablo Guerra, por acá. Buena, Pablito. Oye, Pablito, ¿han dejado la bicicleta? ¡Andáis puro preguntando, Pablo! ¡Anda a dejar la bicicleta! Buena, Pablito. Buen fin de semana para ti y para toda tu familia. A ver, ¿qué es lo que querís? ¿Qué es lo que querís, Cristian Jara, ya? Se le perdió el perro al Cristian, puta la. Eso porque... A ver. Perdida. Se perdió Sammy o Samantha el jueves 1 de octubre, cerca de las 14. Es una perrita, ¿cierto? Una perrita. En calle Rafael Bamón del sector Parque Lentaño. Perrita de 14 años. Su pelaje es blanco con una mancha café claro en su espalda. No tiene collar, pero responde al nombre. Es muy sociable con las personas. Ya. Si tiene información, comunicarse a través del más 569 93 94 31 17. Luis. Más 569 34 12 05 47. Ayudemos a encontrar a Sammy o Samantha. Se perdió el jueves 1 de octubre. Debe andar por ahí desorientada, perdida. Es una perrita de 14 años de pelaje color blanco con una mancha café claro en su espalda. ¿Ya? Oye, Cristian Jara, envíale esta fotografía al encargado de redes sociales para que te la suba. ¿Ya? Que sirva de algo los 3 millones de pesos que le estamos pagando.
3: ¿No ha salido nunca del país? No, mira, yo gracias a Dios sí, fíjate. ¿Sí? He tenido la fortuna de estar en Ecuador, Argentina, Brasil y me he devuelto por Collín.
0: Oye, es verdad. Mira, de hecho, a nosotros es un tema esto también como chileno. Pero hay muchos que han salido del país por motivos de trabajo. Por motivos de trabajo. Y no por salir a vacacionar, pues. No es una cuestión, no, si yo salí a otro país, bueno, a vacacionar, no. Eso lo hacen otras personas. Pero no es discriminación ni tampoco hablar del rincón. Cada quien puede y hace lo que quiere con su vida. Pero en el grueso total, si yo le pregunto a todos, usted que va en la micro, que va en el colectivo o que va en su auto particular, si yo le pregunto así, ¿usted ha salido del país? Ya. Ahora, si yo le pregunto, ¿usted ha salido a vacacionar a otro país? Ya es otra cosa, po. Ya es... Voy acá al WhatsApp, señoras y señores.
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0: Por acá, Nidia me dice, ¿con qué plata voy a salir a otro país? Puta la cuestión, Nidia. Vamos acá. Hola, buenos días, amigo Iván. Tuve el gusto de ir de vacaciones a Cancún, México. ¡Ay, tení, po! Es que tú, Marcelo, tení los recursos. Marcelo Rodríguez, tú tení... Usted es una persona pudiente. Bien en todo caso, amigo mío, ¿ah? ¿Eh? Bien. ¿Qué tal? Bueno, siempre he escuchado Cancún. ¿Sí o no? Por... O sea, yo lo he visto en YouTube, en la tele, como dice mi mamá.
1: ¿Aló? Bueno, yo humildemente, ¿cierto? Yo viví 7 años en Iquique, trabajé, dejé una vida ya.
0: ¿Ya?
1: Conocí Tacna, que es parte del Perú, que o antiguamente sea, Tacna fue chileno.
0: ¿No es chileno Tacna?
1: Conocí espérate, Santa Cruz.
0: Espérate. ¿Tacna no es chileno? Yo pensé que Tacna era chileno. No sé, weón, de verdad. Usted me sabe, weón. Ahora no es chileno. Ya, va.
1: Bolivia. Eso queda allá en Colchane, al otro lado. Tú cruzas la línea y estás en Bolivia. Conozco Santa Cruz de Bolivia. Y bueno, de Chillán a Iquique, y conocí a Arica también. Y para el sur conozco hasta Quillón, pues hasta toda la isla de Chiloé, no completa, porque olvídate, tiene 500 metros, 500 kilómetros de ancho, entonces es imposible conocerla toda. Pero gracias a Dios me ha dado su luz. Yo le enseño a mi hija, le digo, hija, usted no tiene que enamorarse de la plata, porque la plata es para gastarla.
0: Bien, buen punto.
1: En la medida que uno tenga un poquito, uno que ahorre. Bueno, yo he sacado con mi esposa, lo hemos sacado la con lejos. Y gracias a Dios no hemos podido hacer un ahorrito y hemos podido salir. Así que vamos que se puede, todos podemos. El querer es poder. Bye.
0: Son las 7 de la mañana con 38 minutos. ¿Usted ha viajado al extranjero? ¿A qué parte? Cuéntamelo a esta hora de la mañana. ¿A qué parte del extranjero has ido? ¿Qué está tu experiencia? Hay una tasa muy alta que dice que todos los chilenos van a Brasil, ¿será cierto?
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5: 11 grados.
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1: Son las 7 de la mañana, 56 minutos.
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0: llueve, como llueve. El cielo nos abre esta linda emoción de se raja hoy. 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Las botas de goma. Llueve en el centro de la ciudad de Chillán, en la región de Ñuble, señoras y señores, copiosamente. A esa hora de la mañana, 8 de la mañana, ya con 6 minutos, junto a Carnicería y Cecinas Martínez. 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Mira la. Oh, mira, mire, mire, mire, saque la cabecita para afuera, mira. ¡Ah! ¡Aló!
1: Muy buenos días, Ivancito.
0: Buenos días.
1: Que tenga una linda fin de semana.
0: Muchas gracias.
1: Por acá, siguiendo el cambio. Yo, con suerte. La Plaza de Armas.
0: ¿La Plaza de Armas?
1: Y nada más.
0: No, pero espérame. No, yo te he escuchado. No, seamos justos, Blanca. Yo he escuchado que tú conoces también otras comunas. Seamos justos también con eso. Yo te he escuchado que tú. Está granizando. Mira. Oh, escuche. Silencio.

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1: Les confieso algo, a mí me gusta el sonido de la lluvia. Me relaja. Vamos a la línea de WhatsApp, amigo mío.
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1: Vamos. ¡Aló!
3: Oiga, coleguita, le cuento algo, la verdad de las cosas. Yo he estado 3 veces aquí en las Islas Canarias. Conozco Madrid, Lanzarote, Fuerteventura, la Gran Canaria y Tenerife. Es un archipiélago de 7 islas, conozco 6, creo. ¿Ya? En Chile conozco de Valparaíso hasta Coyhaique. Estos lugares son paradisíacos, no puedo decir que no, es bonito. La vida es más barata aquí que allá. Increíble, pero cierto.
1: Ah, mira.
3: Los arriendos, que le llaman alquiler aquí, son más caros. Eso está carísimo, carísimo. Pero lo que es concepto de ropa, comida, es barato, los coches. Mira, un auto que esté allá costando 5 millones, que vale 1,5 millones, 2 millones de pesos, a todo renta. O sea, la diferencia en la parte material es diferente. Echo de menos mi tierra, no puedo decir que no. Echo de menos ir al Persa, andar para allá, para acá, esos lugares donde venden tanto cachureo. Aquí

0: muy diferente, va bonito, sí. Pero igual, ojalá que todos tengan la oportunidad, no todos, pero no todos van a tener la oportunidad que he tenido yo de conocer varios lugares. Bueno. Y también agradecer a mi esposa y a mi hija que me acompañan ahí y están conmigo y me le dan sabor a la vida aquí en esta isla. ¿Vale? Amigo mío, ojalá que algún día pueda salir. No los puedo invitar todavía por acá porque estamos bastante lejos. Pero igual hay que tener perra, porque el puro pasaje sale entre ir y venir, entre 1.5 millones, 2 millones de pesos. Más la estadía, no, sale saladito.
1: Ya, pero era una invitación, ¿no? ¿Para qué le colocaste piedra al camino? Yo quería ir ahí a las Canarias, bro. Señoras y señores, usted ha salido del país, ha podido viajar, es la pregunta del día de hoy. Así es, amigos míos, ha salido de vacaciones fuera de Chile, ha tenido la oportunidad. Dicen que es algo de que muchos sueñas también, el poder viajar, el poder conocer otras ciudades, perdón, otros países. Así es. ¿Usted ha tenido esa oportunidad, esa posibilidad? Voy por acá, señoras y señores. Hola, amigo Iván Alexis. Quiero decirle que Tacna no es de Chile, es de Venezuela. De Venezuela. Voy por acá. Hola, amigo Iván. Yo desde San Nicolás le cuento que sí he viajado al extranjero. Conocí Bolivia, Perú, Argentina, Brasil, Paraguay. Insisto, es más barato que ir a Pucón que Serena, Iquique y Viña del Mar. Ah, mira. Bien, amigo. Oye, te has pegado buenos viajes, viejo, ¿ah? Bien. Bien, amigo mío. Bien, bien, bien. ¿Usted ha salido fuera del país? ¿Conoce algo? Voy acá.
2: Hola, buenos días. Andrés por acá.
1: Hola, Andrés.
2: Mira, yo he salido como 4 veces de vacaciones. En ¿ya? Chile acá este año, ahora en vacaciones de invierno, fuimos a Iquique.
1: ¿Ya?
2: Y en el verano fuimos a Argentina, a Buenos Aires.
1: Y
2: el año pasado fuimos a Mendoza y el antes pasado fuimos a Bariloche.
1: Mira.
2: De vacaciones salimos siempre.
1: Oye, pero... familia. Bueno, Andrés, oye, la pregunta. Entre ir a Iquique y salir, evidentemente tiene un costo. Pero si colocas como raya para la suma, ¿cómo andan como el tema de Lucas? ¿Te salió más caro? Evidentemente Argentina es un poco más lejos, sino. Pero si colocas como ahí, encima de la mesa, porque por acá me dicen, viajar, recorrer el país sale muy caro. No sé si será tan así. Dice, por acá me escriben, recorrer Chile sale más caro incluso... que salir fuera del país.
3: Amigo Huachucuncuna,
1: buen día, amigo. Mira, Rodrigo de Dinamarca,
3: de norte a sur.
1: ¿Qué pasó?
3: Y en el sector Paso de Piedra, la avenida O'Higgins, accidente y congestión vehicular.
1: Paso de Piedra es en la comuna
3: de las personas que vienen de
1: Chillán Viejo,
3: de sur a norte, así.
1: Gracias,
3: que
1: amigo.
3: Para que puedan tomar vías alternativas en el sector Chillán Viejo, Paso de Piedra, congestión vehicular desde sur a norte, los semáforos ahí del Paso de Piedra, hay un accidente para que le saquen el quite a ese semáforo.
1: Amigo,
3: que estés bien.
1: Oye, amigo Rodrigo Dinamarca, un abrazo grande también para ti. Señoras y señores, son las 8 de la mañana con 14 minutos. 8

0: Estamos de regreso, señoras y señores, y son las 8 de la mañana con 20 minutos. Voy a la línea de WhatsApp. ¿Cómo están, chiquillos? Hola.
1: Muy buenos días. Hola, sí, buenos días. Fui...
0: ¿A dónde?
1: A Nueva York. A Boston.
0: Mira.
1: Maravilloso. Un mes de vacaciones me invitó mi hija.
0: ¡Ah, qué bonito!
1: Así que fueron muy lindos días y hermosos recuerdos. Muy lindo. Que tengan lindo día y hermoso fin de semana.
0: ¡Qué bonito! Oye, ¿y cuándo tu hija te va a invitar de nuevo? Porque una invitación así... Tú sabes, pues, no es como una invitación a... ¡Ah, te invito a mi cumpleaños! No, no es lo mismo. No es, definitivamente no es lo mismo. No, te invito a Nueva York, voy a Boston. ¿A dónde voy a ir? A Boston. Acá a la tienda, vos. Bonita invitación. Oliván, ¿me puedes saludar a mi hermana Rosa Pavés? Que hoy está de cumpleaños. Le saluda a su hijo, su hermano menor. Si le puedes cantar, por favor, Rosa Pavés. Bien, por Rosita Pavés, no hay problema. ¡Modo! ¡Cumpleaños feliz! ¡Cumpleaños feliz! ¡Cumpleaños, Rosa Pavés! ¡Cumpleaños, Feli! ¡Ya queremos pastel! ¡Ya queremos pastel, Rosa Pavés! ¡Ya queremos pastel! ¡Ya queremos pastel! ¡Feliz cumpleaños para tu hermana Rosa Pavés, que cumpla muchos añitos más de vida, que lo pase muy bien este fin de semana! ¡Aló!
2: ¡Hola! Bastante seguido por Argentina, Brasil, a veces Ecuador. Y cuando hay mucho taco me meto por Maipón.
0: Hola, Washington Cuna, yo fui a Brasil, Ecuador y Argentina y salí en Collín. Me pegué la maratón con la familia. ¿Cuándo pagan? Buenos días para todos, ven, viejo. Oye, el 5, Caco. No, ya hasta ahora ni pensar. ¿Alguien tiene una luca que me preste? No, pero en serio, sí, ¿alguien me prestaría una luca? ¿Luca? ¿Te puedo dar mi cuenta rubia y después devolvemos? ¿A la quincena devolvemos? ¿Una luca? ¿Quién me presta una luca? ¿Quién me presta una luca? ¿Cómo son?
3: Hola, guachito.
0: ¿Qué, viejo?
3: No, en realidad quiero... Nunca en mi vida... He salido fuera de Chile.
0: ¿Ya?
3: Con suerte te conozco.
0: ¿Hasta dónde?
3: Parte de mi país.
0: Sí.
3: Valparaíso.
0: Ah, bien, po.
3: Conce. Valdivia. Pucón. Pero del país, no. Como se encantaba.
0: O sea, salir fuera del país.
3: Alguna, po. Haber tenido alguna oportunidad en la vida de haber salido. Pero ya a esta altura de la vida es más difícil. Pero y con la vida, con el costo de la vida mucho más caro, sale más.
0: ¿Qué pasó?
3: Como te digo, con suerte he recorrido mi país.
0: Bien, pues, amigo.
3: No quiere parar el agua y ojalá calme esto luego, y porque ahora nos ha llegado fuerte. A lo que años atrás no llovía mucho, muchas veces llovía poco. Ya, guachito con cuna, que tenga buen día y bendiciones, mi guacho, y que este día sea... Está bueno para mandarte una sopa y pilla, compadre, con uno coloradito al lado ahí.
0: Sí, obvio, sopa y pilla con ajicito, bien, amigo. Oye, nunca dejemos de soñar, nunca dejemos de soñar de que algún día lo podemos lograr o que las vueltas de la vida, pues, no. Vamos acá.
4: Hola, mira, sí, el tema del pasaje en avión, con mi familia éramos 4, lo salieron casi 500 mil pesos y vuelta, mira. Más la estadía que tuvimos 5 días, fueron alrededor como de 600 mil pesos, 700 mil pesos en estadía.
0: Un palo 100.
4: Y la comida igual más o menos cara ya, pero la experiencia lo vale, las vacaciones con los niños, lo vale. Y fuimos a la Sofri, y no es mucho la maravilla que hay en Iquique, no es tan barato que digamos. Oye, lo otro se me olvidó contarte. Imagínate que la primera vez que fui a Argentina, la benzina me salió como a 350 pesos.
0: ¡Casa!
4: Y después la segunda vez que fui, a 1.100. Después la tercera, ya estaba a 1.400 el litro.
0: La inflación, guayo. Bien, amigo mío, bien, ¿eh? Pero ahí, bueno, ahí se nota de alguna otra forma también los cambios y cómo va también todo subiendo, todo cuesta. Son las 8 de la mañana con 26 minutos. 8 con 26 minutos. ¡Ahora!

0: Señoras y señores, 8 de la mañana, ya con 30 minutitos, 8 con 30 minutitos. 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
1: Buen día, guachito con cuna.
0: ¡Qué viejo!
1: Mira, yo por trabajo y becado tuve la suerte de vivir 4 años en Argentina.
0: Mira, buena.
1: Y el 2014 me fui con 7 días, o sea, con 7 días. Con 7 días por una semana a Bariloche.
0: Mira qué.
1: Así que el chino que se fue al cajón del Maipo me la copió a mí esa. ¿Ya? Eso, guachito cucuna. Y del país he tenido la suerte de conocer de Antofagasta hasta Coyhaique. Primero mi país, después para afuera.
0: Qué bonito.
1: Esa es la idea.
0: Buena, Galé.
1: Y un par de veces más he ido a Bariloche con gente para que conozca y vea que. Que Chile es más bonito de todas maneras. Ya, guachito con cuna, que tengas buen día.
0: Oye, Carlito, bien, ¿eh?
1: Guachito con cuna, he escuchado a mucha gente que dice que es más barato salir al extranjero que viajar por Chile.
0: Sí.
1: Mira, si sale todo normal, todo tranquilo, no hay ningún problema, sale un poco más barato, de acuerdo. Pero ante cualquier inconveniente, tú sabes acá cómo funciona, que todo funciona. La policía es confiable, en otros lados no sabes qué esperar realmente. Porque las coimas, pues, viejo, te piden coima para todo. Así que hay que entrar a mirar bien antes de salir al extranjero, fijarte en muchos detalles. Contratar seguro de salud y todas esas cositas.
0: Oye.
1: O si no, después andan llorando por la radio que no pueden volver de afuera del país con un enfermo.
0: Oye.
1: Ya, guachito con cuna. Viajen por Chile, hombre hermoso.
0: Viajar por Chile es la recomendación. Ya. Oye, qué lindo, pero mira, ¿sabes qué? Yo aquí voy a decir algo, ¿ah? que en realidad, muchas veces uno que trabaja en medio de comunicación, pero antes de uno trabajar en medio de comunicación, uno es auditor y persona natural, igual que todos ustedes, pues. Es decir, uno no es más ni menos por trabajar en una radio, ¿no? La cuestión es una. Somos iguales nomás en ese aspecto. Mira. Pero con respecto al tema de las coimas. Yo he visto unos reportajes en el norte del país, weón. Pero pasado Chile para allá. Pasado la zanja. Sí. Donde andan esas camionetas mineras. Donde te cobran. No sé si quieren que siga, ¿eh? Pero ahí la policía se ha visto involucrado. Señorita María, se ha visto involucrado en ese tema. Entonces, ahí tiene razón esa especie.
2: Sí, no, si me está invitando nuevamente. Pero aquí me cuesta ya el petróleo. No alcanzo para ir otra vez.
0: A ver, que Estados Unidos está lejos también. Buenos días, Iván. No me matas por salir del país, pero si tuviera la oportunidad y los medios, me gustaría ir a conocer todo Chile. Todo Chile lindo. Mira qué bonito. Bien, amigos míos. 220488 en nuestra línea telefónica a esa hora de la mañana. Así es, 8 de la mañana y ya con 34 minutos. Hola, guacho con cuna. Yo le presto una luca. Tiene que venir aquí a la greda, sí. Venir para allá y volverme, gasté la luca porque quedé viendo. Voy por acá, güey. Hola, mira, aquí está el tío Alejandro. Tío Alejandro Larriol, ¿usted ha salido del país, fuera del país? Estoy enamorado. Señoras y señores, hoy día lluvioso para todos. Pero la lluvia nos moja todo, ¿eh? Y hemos estado de alguna otra forma compartiendo con ustedes. ¿Usted ha salido fuera del país? ¿Ha tenido la oportunidad de conocer otro país o la instancia de poder estar fuera en el extranjero? ¿Ha tenido ese placer, ese lujo? ¿Dónde ha ido? 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
1: 9 grados, 8 décimas.
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0: señores. No te digo con ese. ¡Ay, no!
1: Hola, oh, wow.
0: Hola, hola, ¿cómo estás? A mí. A mí. No, espera, está más o menos, ¿no? Usted, no, yo la, al médico le. Amigo Alexi, la Isla de Pascua está fuera de Chile. Cuenta cómo salir del país. Es que Isla de Pascua, bueno, de hecho, Rapa Nui se consideran aparte de nuestro continente. ¿Para qué estamos con cosas? Muchos no se consideran chilenos. Sí, o sí. Muy bonito y sausaulero. Pero si te vas a lo macro, el isleño no se considera chileno. Ahí nomás la dejo.
2: Oye, con Punita, si los viajes generan tantos por mí, yo me quedaría en la casita. Pero usted sabe que la jefa es la que quiero salir. Fuimos a Bariloche, pues me dijo, oye, quiero ir a otro lado, me gusta más el calorcito. Fuimos a Mendoza, me dice, oye, algún día, ¿por qué no vamos a Buenos Aires? Imagínense un viaje de Chile, de Chillán, a Buenos Aires. ¿Sabe qué? Fueron como 18, 19 horitas manejando.
0: ¡Oh, ya!
2: ¿Cómo quedé?
0: ¡Agarra!
2: Estaba en ese auto y no sé más, el único que manejaba era yo.
0: Se la tuvo que dibujar. La espalda. Hola, buenos días. Yo he ido a Talca, París y Londres. Buenos buses. ¡Aló!
3: Buenos días.
0: Buenas, Darwin.
3: Buenos días. Gracias por un nuevo día. Lluvioso, mojado, pero no importa. Es un buen día.
0: Sí.
3: Y que les vaya bien a todos. No guarden los paraguas todavía. ¡Tenía agua para rato! ¡Hola, tía Silvia!
4: ¡José Alfredo! ¡Buenos días!
0: Ven, amigo mío. Oye, no guarde los paraguas, ¿verdad? En Perú sale 8 lucas, una linterna con 4 pilas y un churrasco. Más compañía. No te lo puedo. No, pero en serio, sí, po. Así de económico. Este dato no lo manejaba Caco, ¿ah? No manejaba yo este dato. Esto es nuevo para nosotros. De verdad. No manejaba este dato. No. Dicen que es verdad. 8 lucas, una linterna con 4 pilas más un churrasco. 8 lucas. Más compañía que la que te come el churrasco. Hasta ahí no ha llegado. Voy acá. Buenos días, Iván. Mi esposo me lleva a Chillán Viejo. Dice que él me cuida. No, pero espera, Carmencita, no entendí su mensaje. Estoy leyendo como la corne. Ah, mi esposo no me lleva ni a Chillán Viejo. Estoy leyendo como la cordera. Tenía razón, China. Leo como la corneta. Buenos días, Iván. Mi esposo no me lleva ni a Chillán Viejo. Él dice que así me cuida más.
5: Hola, guachitumcuna. No me coloco todo el audio, ¿ah? ¿Listo nomás? Que hable más.
0: No, a ver, ¿cómo se llama? Eva Vivallo. Lo que pasa, querida amiga, es que me envías un audio de 3 minutos y tanto. Y es muy extensivo para que tú lo tengas claro. ¿Ya? Entonces, si puedes acortar el audio de un minuto y medio, está bien. No es por el tema de no quererlo contigo. Me pasa también con muchos auditores que me envían audios de 4 minutos, 5 minutos, no se pueden, los audios tan largos. Netamente por eso. Entonces, si la idea que puedas tener o que quieras expresarlo, lo puedes hacer, acortarlo, dejarlo más chiquitito. ¿Ya? Voy por acá, señoras y señores, con más mensajes. Yo he ido con mi polola a Europa. ¿Ya? Milán, París, Venecia. No te lo puedo creer. La verdad.
5: Hola, Ivancito, ¿cómo está usted? Tanto tiempo sin oírlo. ¿Cómo está con estos días de lluvia?
0: Acá estoy
5: está
0: por un Carmencita. Lado, pero
5: falta mucho, mucha lluvia todavía, así que no guarden los paraguas todavía, chiquillos. Chao, la Carmencita.
0: La Carmencita.
1: Desde hace tiempo espero yo.
0: Por acá dicen que. No te lo puedo, no te lo puedo creer. Lo voy a leer igual, ¿eh? Dicen que en Perú no hay huérfanos porque venden a 10 lucas las mamás. No. Me voy, chao. De verdad que último mensaje de la amiga, Carlos.
5: Hola, guachito con cuna. Gracias por la explicación. Primero, uno tiene que conocer su país.
0: Ya.
5: Conocer Chile. Conocer lo de norte a sur, de mar a cordillera. Y luego conocer lo demás. Hay extranjeros que conocen mejor el país que uno.
0: Sí, es verdad.
5: Eso no puede ser. A veces a uno le preguntan, ¿conoces el Carmen? ¿Y qué es eso? ¿Y dónde queda? Es como medio ridículo, un guachito. Uno primero tiene que conocer su tierra, su gente, las maravillas de la naturaleza de su país, conocer todo lo de uno. Uno, el hombre, si no conoce su casa, ¿qué va a ir a conocer la casa del vecino? No, pues primero conoce lo de uno. Y chao, guachito con cuna.
0: Queridos, nos vamos. Quiero agradecer a cada uno de ustedes, como siempre, la sintonía de la radio.

0: los grandes. Los Ángeles Negros, nos vamos. Señoras y señores, que tengamos todos un bonito día. Llueve a toda raja. O sea, perdón, llueve muy fuerte. Bonito día para todos a pesar de la lluvia. Que Dios nos acompañe en nuestras cosas. No guarde el China, no guarde el paraguas. Y de verdad, si hoy día va con el mejor propósito de hacer algo, que sea algo provechoso para usted, para su vida. Un abrazo muy grande para cada uno de ustedes. Bueno, amigo Alejandro, mañana nuestro amigo Alejandro debuta con el Barcito al Paso. No debuta, no, si ya tiene tiempo usted ya. Le va a ir bien, amigo mío, le va a ir bien, amigo. Yo le deseo lo mejor, amigo Alejandro Larriol. Que le vaya muy bien en las ventas, en la atención al público, así es. A pesar de la lluvia, yo me recuerdo que el año pasado mejor hubiese llevado bote de goma. Pues vamos, un abrazo, chao, chao.
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2: Son las 8 de la mañana, 58 minutos.
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0: señor, ¿cómo están? Muy buenos días. Buenos días, Chile. Buenos días, región de Ñuble. Buenos días, Chillán. Mire cómo estamos con agüita hoy día. Cómo estamos con agüita, con agüita, con agüita, con agüita. Día viernes, comenzando ya lo que es esta edición de la mañana cariñosa con lluvia. La lluvia cae, cae. Qué rica la lluvia. Me encanta la lluvia porque nos moja por dentro y por fuera también. Así que estamos listos y dispuestos ya para comenzar esta mañana cariñosa. Sí, está lloviendo en esta ciudad de Chillán, pero no tan fuerte, fuerte que digamos, ¿no? Pero igual ha caído sus gotitas de agua, sí, es verdad, ¿eh? Sí, también ha caído su poquito de agua en nuestra ciudad de Chillán. Hoy se va a mantener el pronóstico del tiempo. Estaba revisando también para el día de hoy, así que hoy se mantiene el pronóstico del tiempo con lluviecita, lluviecita, lluviecita durante todo el día. Ay, en la tarde probable tormenta eléctrica. Sí, señor. Probable tormentas eléctricas el día de hoy. En jornada del día, de la tarde, mejor dicho, ¿cierto? La APP, confiable que yo veo el pronóstico del tiempo ahí. Ahí está. Hoy día podrían caer 15 milímetros de agua. 15 milímetros de agua podrían caer durante todo el día. Mañana 18 milímetros de agua también. Si mañana sigue la fiesta, si no se crea que se van a acabar las lluvias, no. Mañana también esperamos también con tormenta eléctrica. Mañana, así que ojo, ojo, ojo, ojo. El día domingo, nublado según lo que se espera, pero más de alguna gotita va a caer con un 80% de probabilidades también el día domingo. Así que se nos viene también agüita durante el transcurso de este fin de semana. Así que a prepararse, pero el agüita no hay impedimento para pasarlo bien, ¿cierto? Son las 9 con 17 minutos, 9 de la mañana con 17 minutos. ¿Cómo está ese tuto? ¿Cómo está el sueñito? ¿Tiene sueñito el chiquillo, no? Andan con tuto en Las Vegas, andan quedando dormido. Despierte, caramba. Despierte, despierte, despierte. No se vayan a quedar dormido en la pega los amigos que andan conduciendo. ¿Ah? Imposible quedarse dormido los amigos que andan conduciendo. Los amigos que están operando máquinas y todo ello. Así que tengan una muy bonita jornada. Cada uno de nuestros auditores y auditoras que ya están con nosotros a través de la cariñosa de Chillán. Jornada de viernes, por fin llegó el viernes. Como te quiero viernes, nos encanta el día viernes. Muy bien. Comenzamos con buena música y todo el ritmo y el mejor sabor en tu corazoncito que tenemos ahí, Pulpito Mix. Para comenzar esta mañana.
1: Ahora.
0: Ah, ya, un merenguito bueno. Ya, comenzamos con merengue entonces. Señoras y señores, inicia la mañana cariñosa. Bienvenidos.

0: mueve la cabecita, mueve la caderita, mueve el cuerpito. Si alguien ha visto un burro con un perro, por favor, me avisan ya. Mira, salieron 15 minutos antes que yo desde el hogar hoy día y todavía no llegan acá a la radio. Así que si alguien ve en la calle algún burro, algún perro, por favor, avísenme a la radio porque esto no sé dónde se van a meter ya. ¿Salieron temprano? ¿Temprano? ¿Y todavía no llegan acá a la radio? ¿Pensé que estaban acá ya? Les di ventaja, como 15 minutos. ¿Todavía no llegan por acá? ¿Qué pasó con los animalitos? ¡Aló, buenos días!
1: Hola, Vitoquito, muy buenos días.
0: ¡Buenos días, buenos días! Bien, pues, mamá, Carmencita.
1: Aquí, con lluvia.
0: ¡La lluvia! ¡Qué rica la lluvia, mamiga!
1: Muchos saludos al burro y al Bobby. Chao, la Carmencita.
0: La Carmencita, saludos grandes para Carmencita que está con nosotros a esta hora en sintonía. Que tenga un lindo día, Carmencita. Saludos por acá, veo a Leo que está por acá. No me reproduce tu audio, Leo. Saludos grandes a Leonardo Pinto que está en sintonía a esta hora de la mañana. Seguro que haciendo ya el almuerzo, así que un saludo grande ahí para Leo. No puedo recuperar tu audio, amigo. No hay caso, no descarga. Yo creo que comiste mucha zanahoria ayer. Oye, saludos grandes ahí para Leo, que está en Suecia. Un abrazo grande ahí para Leo, le mandamos un saludito. Y un cornetazo matinal para nuestro amigo Leo. Oye, ¿quién más está por acá? Andan de parranda, ya fin de semana, claro. ¿Cómo está la Romy? Saludos grandes a Romina. Vamos con Región Metropolitana, así nos escuchamos la cariñosa. Saludos grandes ahí para la amiga Romina que está en sintonía. Nuestra amiga, la amiga más buena para las reuniones de este país. Oiga, tomen un rico desayuno tempranito ya. Apenas con el desayuno porque después ya se vienen las reuniones, las actividades, así que no va a tener tiempo para nada. Sí. Ya he conocido gente buena para las reuniones, pero la Romina no superó. La chica de las reuniones. Así que un saludo grande a la Romy. ¿Qué más está por acá a través del WhatsApp? Adiseo la Vitoco, muy buenos días. Está rica la lluvia, ¿cierto que está rica la lluvia? Está genial.
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0: Chuta. Ya. Oye, esperamos que hoy día sea un bonito día, ¿cierto? Está lloviendo, está bonito acá en Chillán. Está agradable, ¿cierto? Qué rico, si no porque esté lloviendo va a ser un día malo, no, depende de nosotros nomás. Si nosotros nos levantamos con el pie izquierdo, vamos a andar todo el día con la mala pata. Ahora, si andamos de mal humor, vamos todo el día a andar ahí como refurcuñando como el Bobby. Oye, pues andamos que tenemos que andar bien, ¿cierto? Al mal tiempo, buena cara. Dice por acá la Romy, trabajando, dice, ayer tuvo 10 minutos para almorzar. Amiga, ¿cómo lo hizo para almorzar en 10 minutos? Yo mínimo tengo que estar unos 45 minutos recién para almorzar. Saludos grandes a la Romy. Tanto trabajo, niña, por Dios. Saludos grandes a la Romy. ¿Qué haga con tanta plata? Me pregunto yo a la Romina. ¿Qué haga con tanta plata, amiga? Hay que salir a gastar la plata, bro. ¿Quién me está por acá a través del WhatsApp? Más 56-422-2204-88. A ver si puedo rescatar al Leo. Ahí está.
3: ¿Qué tal, mi querido Víctor Fuentes? Antes que nada, te saludo a ti y a tu esposa. Deseándote que tengas un excelente y bendecido día y al mismo tiempo puedas tener una hermosa jornada.
0: Muchas gracias, amigo.
3: En tu programa el día de hoy.
0: Gracias, gracias, Leo.
3: En las regiones del Maule, el Ñuble y el Biobío.
0: Ajá.
3: Saludos también para todos los que te sintonizan en el extranjero, así como yo.
0: ¿Así?
3: Saludos para mi buen amigo Mauricio Rivas y familia, para Panchita y sus colegas en la segunda comisaría de Chillán. Saludos también para Luz y familia en Ciudad de México, mi México lindo y querido.
0: México lindo y querido.
3: Saludos también para la tía Julia y para sus cariñositas. Que me esperen porque muy pronto les voy a caer por esos lados.
0: Ya.
3: Un abrazo,
0: ya.
3: Mi amigo, que tengas un excelente día y un muy buen inicio de fin de semana junto a tu esposa.
0: Gracias, amigo.
3: Abrazo a la distancia.
0: Gracias, Leo. Oye, Leo, cuando vengas a Chile y te guía donde la tía Julia, ¿no te va a quedar dormido? Dos comites tinto y durmiendo, Leo. Así no te va a quedar dormido, amigo. Ah, no voy a dejarme feo ahí con la chiquilla donde la tía Julia. Dos de tinto y se fue el Leo tuto, miércoles. Saludos a Leonardo. ¿Y quién va a estar por acá a través del WhatsApp? Aló, buenos días.
4: Hola, Vito, buen día.
0: ¿Qué tal? Buenos días.
4: ¿Qué le pareció la novadita de delante?
0: Rico, bueno.
4: También un saludo a Leonardito. Espero se encuentre bien. Pero esté quedando rico ese almuerzo. Quiero enviar también un abracito a todos los auditores, a mi familia.
0: ¿Ya?
4: Al Bobby, al Burro.
0: Muy bien.
4: Obviamente a usted. Así que un abrazo. Chao, chao. Nos vemos.
0: Saludos, Mauri. Cuidado con la ruta,
5: no,
0: Mauri.
5: Cuidado con el bus que vaya a tomar el Leo. No se vaya a equivocar de bus también. Él sabe, no, por qué le digo.
0: Ah, que se equivocó. ¿Quién se equivocó, Leo? ¿De vos? ¿Para dónde fuiste el Leo? ¿Para qué parte partiste el Leo? Esa no la sé yo, ¿ah? ¿Eh? Esa no la sé yo. Ya, que la cuente. No te vas a equivocar de micro. Mira, esa no la sé yo.
5: Dígale que le cuente nomás lo que le pasó.
0: Ah, ¿y dónde fuiste a caer, Leonardo? Pasito tum tum, llama está por acá. La corneta se la puso, dice. Pasito tum tum. Se le puso visto cada hombre y mujeres. Ah, miércale. Ya se puso celoso el Carlos ya. ¿Te das cuenta o no? ¿Te das cuenta que es celosa? Es como una novia celosa. Saludos, Carlito. No te pongas celoso, Carlos celoso. Oye, ¿por qué eres tan celoso, Carlos? ¿Qué te pasa? Uy, parece mono la celosa. ¿Qué falta por acá? ¡Salud!
6: Está horrible, está feo, está malo.
0: ¿Cómo que está feo? No.
6: Ademando, súper feo.
0: Chota, andamos mal. Amiga, andamos mal del refresco, que andamos mejor hoy día. No sé, mucho mejor hoy día, amiga. ¿Por qué dice que está feo? ¿Por qué me dice que soy feo? ¿Por qué me dice que estoy horrible? ¿Se refiere al animador o al día? Cuénteme. Y dice, está feo, feo, feo, está horrible, horrible, horrible. No sé si soy yo el día. Oiga, cuídese ese refrío, ¿eh? Dígale ahí a su esposo que le haga unos masajes, una cosa ahí para que se le pase luego el refrío. Sí, pues, hay hartas recetas. Escucha la amiga, está complicadita el refrío.
6: Del día, mi toquito.
0: Ah, del día. Ah, del día.
6: No me deja hacer nada de lo que tenía que hacer.
0: O sea, la cuestión.
6: Tenía que hacer varias cosas. Y el día.
0: Ya, pero mire.
6: Como la wifi.
0: Ya, pero véalo por el lado positivo, mami. Véalo por el lado positivo. A lo mejor hoy día no tenía que haber salido a hacer tanto trámite y tanta cosa. Véalo por el lado positivo, no por el lado negativo, ¿ya? Mire, las cosas pasan por algo. El destino pasa por algo muchas veces. Entonces, véalo por el lado positivo, amigo. Mañana será un mejor día y va a poder hacer todo. Todo, todo, todo. Así que tranquila. Ya. Al mal tiempo, buena cara. Oye, de repente uno tiene planificado tantas cosas, pero no resultan simplemente y es porque usted cree en el destino, ¿no? Muchas veces el destino no quiere que la hagamos nomás, ¿cierto? Un saludo grande ahí para nuestra amiga. ¡Ánimo, amiga! Vamos, que la noto muy, muy... Aparte que anda resfriadita, anda muy bajoneada, así que va arriba ese ánimo. Pronto va a estar muy bien, así que vamos, que se puede.

pasito tuntún. Hoy nos mojamos por fuera y también por dentro. Sí, señor. ¿Quién se quiere mojar? ¿Quién se quiere mojar? ¿Quién se quiere mojar? Oye, uno antes encontraba entretenido cuando era niño y al colegio, y mojarse era lo más bacán. Era rico mojarse, si era salir a mojarse. Llegar con los zapatos llenos de agua adentro. Que lleguen a sonar los zapatos. Hoy día es día de antojos. Día de antojo hoy día. Día de comer sopa y pilla, calzones rotos, comer cositas ricas. Hoy un panque, que podría ser un panquequito rico. Hoy es día de antojo, chiquillos. Sí, señor. Oye, nuestros auditores se comunican a través del WhatsApp más 56 422 2204 88 en esta mañana cariñosa. 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
1: 9 grados, una décima.
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1: Son las 9 de la mañana, 55 minutos.
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0: Ya son las 10 de la mañana con 16 minutos, 10 de la mañana con 16 minutos en esta mañana cariñosa, jornada de día viernes. Estamos ya en otro fin de semana. Te acompañamos a través de la mañana cariñosa, nuestros auditores comunicándose con nosotros a través de la número 1 del sur de Chile. Saludos desde Chillán para Puchuncaví. Saludos que anda allá a Ventanas, nuestra amiga Jessica en sintonía a esta hora. También saludito, dice buenos días, Adrián por acá. Que tengas buen día, un excelente fin de semana. Saludos a las mascotas. Hoy es el día del tecnólogo médico, así que saludos grandes a todos los tecnólogos médicos que hoy están celebrando su día. Saludos para Adrián Casle. ¿Quién más está por acá? Buenos días.
1: Yo creo que están por llegar porque acaban de pasar por afuera de mi casa. Por ahí va el burro y el boli.
0: Ahí está. Así buena la imagen.
1: Ahí rétalos nomás, por ahí tienen que andar estos malulos, cómo se demoraron tanto, pero
0: buena,
1: allá van.
0: Buena la foto. Oye, recién vienen llegando el burro y el boli por acá. ¿Dónde andabas dando vuelta, burro? Lo vieron camino aquí en Chamalí. Por ahí andaba. En un predio, pasadito dos cuadras de... ¿De dónde? ¿Dónde está la ¿cómo se llama? La Rueda de la Fortuna. Por ahí. Por ahí más o menos, por ahí, por esos predios, creo que lo vieron dando vuelta. Sí, te vieron. No sé qué andas haciendo por esos lados, pasando la Rueda de la Fortuna. Que está camino aquí en Chamalí. Oye, recién llegando, ¿cómo se le ocurre? Mira la patita, todo mojado, todo hedionda perro aquí. ¡Ah! Te pasaste. Nuestros auditores se comunican. Nuestros auditores por acá en sintonía. ¿Quién más está por aquí? Vamos a nuestro WhatsApp, más 56 42 2204 88. Saludos para Margarita, mi secretaria virtual, que está a esta hora en sintonía. Por acá también dice Margarita desde Talca. Sí, señor. Buenos días, lindo día, linda jornada, feliz viernes. Oye, ¿hubieron trueno relámpago ahí en Talca? Uy, uy, uy. Acá nada, acá, solo agüita nomás, solo agüita. Nuestros auditores se comunican al WhatsApp, ¿cómo dice el pulpito?
2: Anótalo, más 56 42 222 0488.
0: Exactamente, nuestro WhatsApp totalmente habilitado, más 56 42 222 0488. ¿Qué dice Leo por acá?
3: Mi querido Víctor Fuentes, bueno, para que salgas del empacho.
0: Sí, sí, cuéntame.
3: ¿Qué pasó? Viajé por 24 horas a la isla de Åland, en Mariehamn, y me encontré con un sobrino que hacían 23 años que no lo veía, y él está viviendo en esa isla.
0: Ajá, sí.
3: Y entre todo lo que platicamos, la conversa, la cena, la junta con su familia, al otro día yo tenía que regresar a Estocolmo, a la capital.
0: ¿Ya? ¿Ya?
3: En el crucero.
0: Ajá.
3: O en el ferry, para que me entiendas.
0: Exacto, sí.
3: Pero, entre copas y copas, mi sobrino me fue a dejar al puerto para tomar el ferry.
0: ¿Ya?
3: Y tomé el crucero equivocado. Así es que recalé en la capital de Finlandia. En Helsinki. Y aparecí acá en la ciudad donde yo vivo, en Mutola, el día lunes. O sea, el viaje me salió demasiado caro. Y fueron las culpables. Ese es el dilema.
0: ¿Viste? Te dije, Leo. Te dije. ¿Viste lo que hacen los Tintolios? Oye, tremendo viaje que te pegaste. Somos amigos, compadre. Este es el ferry que tengo que tomar. Este es el ferry, compadre. Suba nomás al ferry, suba nomás, miércoles. ¡Ah! Menos mal que no fuiste a dar por allá por Francia. ¡Shoot! La tallita. Y ese no me lo habías contado, Leo. No me lo habías contado esa talla. Estás calladito. Mira. Está bueno para salir de tour contigo, Leo. Oye, un saludo grande para nuestros auditores y auditoras que están con nosotros a esta hora de la mañana. Buenos días.
4: Hola,
0: buenos días.
4: El motivo de este mensaje,
0: ¿ya?,
4: es saludarlo a usted.
0: Ajá, muchas gracias.
4: Auditores, auditoras de Radio Cariñosa.
0: Muchas gracias, amiga.
4: Un saludo para el burrito, para el Bobby. ¿Me podría tocar la corneta, mi toquito? Y de paso, saludarme a mí.
0: Chaco, amiga. Igualmente, un saludito grande para usted, nuestra amiga Viviana, desde la comuna de Bulnes, ciudad de las camelias, también con lluvia en la ciudad de Bulnes. Nuestros auditores se comunican a través de la cariñosa, la que le pone todo el ritmo y el mejor sabor en tu corazoncito por acá. Oye, buenos días, dice, desde la comuna de San Carlos presente. Saludos grandes a San Carlos. están en nuestra sintonía a través de la cariñosa, la que le pone todo el ritmo y el mejor sabor en tu corazón. Sí, señor. Vamos con más canciones. Nos quedamos con El Alacrán. Esto lo trae Sandy Papo.

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1: ¿Y dónde está la primavera? Me pregunto yo. ¿Dónde se fue la primavera, señoras y señores, en Estación del Amor? La estación donde se enamoran los pajaritos, se enamora el burro, se enamora el bobby. ¿Dónde está la primavera? Me pregunto yo. Parece que estas son coletazos del invierno, ¿ah? Claro. Como que no nos quiere abandonar el invierno, como que se quiere quedar con nosotros, como que salió porfiado este año el invierno. ¿Y de quién es producto del niño? Si no es la niña, el niño. Uno de esos dos siempre tiene que andar haciendo estragos con la naturaleza, esos dos niños chicos. ¿Qué les pasa una cosa? ¿Qué les pasa a la otra? Ah, no, ya. Demasiado, demasiado. Son las 10 de la mañana con 29, 10 de la mañana con 29 minutos en esta mañana cariñosa. Nuestros auditores comunicándose con nosotros a través de la número 1 del sur de Chile. Sí, será mi papá. Oye, uy, por acá, ¿estamos bien? Ya, oye, ¿quién más está por acá a través del WhatsApp? ¡Aló! ¡No se escucha, no se escucha! No, no digan ustedes, no completen la oración. Lindo día, muy buena jornada, muchas bendiciones, Vituquito. Aide, un abrazo grande para nuestra amiga Aide, que está en sintonía. ¿Qué es lo que es del negro? ¿Quién más está por acá? Oye, para Margarita, mi secretaria virtual, un saludo grande a la Margarita. Sí, señora, un saludo grande a la Margarita. Nuestros auditores comunicándose conmigo a través de la cariñosa de Chillano. Uy, toca esta corneta, la tengo más helada hoy día. Se me llega a dormir la mano tanto, aprieto la corneta y está heladita, pobrecita ella. Nunca la he encontrado tan helada ni para el invierno. Como que se le está... ¿No será que tiene problemas de circulación? Ahora que la jodí, tengo problemas de circulación en la corneta. Ahí estamos mal. Chuta, ¿qué vamos a hacer? Está heladita, pobrecita. Ay, está botada en un lado, pobrecita. ¿Ah? Por ahí me la estaban pidiendo, me la querían arrendar, pero va un cumpleaños. No, le dije yo, no. Esa es la última vez que la arrendé la corneta, me quedó, pero horrible, tuve que mandar a repararla. La arrendé para una despedida soltera, grave error. Nunca más la arriendo. Claro, me dijeron, no, si damos cuidado, si es para tocarla nomás cuando estemos con la chiquilla y la despedida soltera. Ah, pobre corneta. Llegó toda llena de chaya, serpentina. Ah, con olor a trago la cuestión. Ah, no, era un desastre. Y chueca a un lado, no sé qué hicieron con esta cuestión. ¿A qué le hicieron palanca con eso? Así que no arriendo más la corneta, así que no. Nada más arriendo, caramba, de corneta que cuestión. Porque me dejan pal embarrano. Y tengo que cuidarla, tiene que durarme hasta que me muera. Oye, vamos con saluditos a esta hora de la mañana. Saluditos, saluditos, saluditos. Vamos de inmediato, pulpito. Ya, dame un segundito, por favor, que necesito hacer un trámite. No, no, sí, se lo soluciono al tiro, amigo, lo soluciono al tiro. Dame 30 segundos, 30 segundos.

Tengo la pura pata de pollo, cara. Tengo la pura embarrada, no más, chiquillo. Si ustedes vieran lo que estoy haciendo. Si ustedes vieran cómo tengo este estudio lleno de cables, cara. 10:33, 10:33 en esta mañana cariñosa. Nuestros auditores a esta hora comunicándose con nosotros a través de la número uno del sur de Chile. 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

0: Son exactamente las 10 de la mañana con 35 minutos. 10 de la mañana con 35 minutos. ¿Cómo está este día? Viernes. Viernes. ¿Cómo te queremos? Viernes. Ya estamos en puertas de otro fin de semana. Se nos fue septiembre y ya comenzando con todo lo que es el mes de octubre. Y el fin de año se nos viene muy, pero muy rápido. Así que a prepararse con todo. Temperatura del momento en Chillán tenemos a esta hora ya temperatura de 10 grados una décima, la cual está muy, pero muy agradable. Y yo estoy acompañado en este instante. Tengo una muy importante visita a los estudios de Radio Cariñosa. Me acompaña don Ignacio Iberman, gerente general de Correos de Chile. Don Ignacio, muy buenos días. Bienvenido a Cariñosa.
1: Hola, Bitoco, ¿cómo estás?
0: ¿Qué tal? ¿Cómo está?
1: Bueno, estaba en visita acá por la zona y me dijeron que no podía irme sin pasar a ver.
0: Pero por su
1: radio parece que tiene mucha audiencia.
0: Tenemos mucha audiencia, don Ignacio. Nuestra gente a esta hora está presente, nuestra gente trabajadora, nuestras amigas dueñas de casa, todos en sintonía en la Cariñosa de Chillán.
1: Bueno, ahí precisamente en ese mundo tenemos presencia importante. Correos de Chile, una empresa del Estado que presta servicios, que está cerca de la ciudadanía, ¿cierto? Es una empresa que se autofinancia, muy importante, nos recibe de aportes, así que con nuestros propios recursos prestamos el servicio todos los meses. Hicimos un lanzamiento y eso es lo que te,
0: ¿sí?,
1: te iba a comentar.
0: A ver, ¿cuál
1: hicimos
0: sigue
1: una emisión muy bonita de 31 minutos.
0: 31 minutos. ¿Ya?
1: Ustedes saben que ha recorrido generaciones.
0: Claro,
1: tenemos unas emisiones,
0: claro,
1: de sellos muy bonitas que las pueden encontrar en la sucursal y también en nuestra tienda online.
0: Genial.
1: Así que, y se vienen otras.
0: ¿Sí?
1: Se vienen otras. Te voy a dar una primicia para la gente.
0: A ver.
1: Vamos a hacer una emisión de este el mes de la música.
0: ¿Sí? ¿Sí?
1: ¿Sabes? Y vamos a hacer una emisión recordando a Cecilia. Cecilia.
0: La incomparable.
1: La incomparable.
0: Qué genial.
1: Así que también eso va a estar disponible en las sucursales.
0: Pero por supuesto.
1: Y también en la página web.
0: ¡Qué espectacular! Don Ignacio Iberman nos acompaña a esta hora, gerente general de Correos de Chile. Hacer el llamado a la gente que está en sintonía también para que esté atenta sobre las noticias a través de la página web de Correos de Chile también.
1: Así es.
0: Plataformas digitales.
1: Web, Instagram. Estamos en todas las redes. En Instagram nos pueden seguir, ahí van a ir viendo, digamos, las emisiones, lanzamientos y también donde estamos ubicados siempre cercanos, ¿cierto?, a los lugares más importantes.
0: Exacto.
1: De cada ciudad, así
0: claro
1: que encantado de que nos visiten y siempre nosotros presentes para prestar servicio a la comunidad.
0: Y nosotros encantados que nos visite también aquí en Radio Cariñosa, que pase por este estudio y nos también converse sobre lo que está ocurriendo, lo que está pasando con Correos de Chile, que es muy importante.
1: Hice un espacio porque me dijeron no te puedes ir sin pasar a ver a Vito.
0: Una parada obligada aquí en Cariñosa.
1: Ya, pues.
0: Muchas gracias, don
1: Muchas
0: Ignacio.
1: Gracias.
0: Un gusto, que esté muy bien.
1: Adiós.
0: Hasta luego. Son las 10 con 38 minutos en esta mañana cariñosa.
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0: 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Hacemos una pausa comercial y regreso en la mañana cariñosa.
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2: 10 grados, una décima.
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Coqueta y picarona. Ahí está el segundo evento musical, 10 de la mañana con 58. 10 de la mañana con 58 minutitos en esta jornada, en esta mañana cariñosa. Ay, que corre para allá, que corre para acá, que corre para allá, que corre para acá, que subo la escala, que bajo la escala, que voy para un lado, que voy para el otro, que la cuestión. Qué increíble cómo se nos pasa la mañana, se nos pasa muy rápido. Hay muchas amigas que también están haciendo todas las labores del hogar a esta hora, están trabajando arduamente, que lavan, que sacuden, que limpian, que mueven los muebles, que el sillón, que el perro, que los hijos, que los niños, que la guagua llora. Ay, qué la cantidad de cosas que hay que hacer. Hoy en esta mañana cariñosa nuestros auditores se comunican a través del WhatsApp. Tengo un saludito muy especial. Tengo un saludito muy especial de cumpleaños a esta hora. Señoras y señores, necesito cumpleaños feliz. Que lo cumpla feliz. Hoy vamos a enviar un gran saludo. Este saludo se va para Santiago. Se va para la región metropolitana. Este saludo es muy especial de cumpleaños porque dice, quiero enviar un gran saludo, dice, de cumpleaños a mi primo padrino Felipe Garrido Vergara. Que tenga un hermoso día y un año lleno de bendiciones. Lo quiero con todo mi corazón, es una persona muy importante en mi familia. Le doy mil gracias por estar siempre con nosotros. Y obviamente le saluda con todo el amor del mundo, con todo el cariño, Rosario Bobadilla de Santiago. Dice que me encanta tu programa, así que le mandamos un saludo grande a Rosario. Y un saludo para Felipe, le mandamos todos juntos un saludo grande a Felipe, con toque y corneta. Desde Chillán también nos adherimos al saludo para Felipe, Felipe Garrido Vergara. Un abrazo grande para Felipe, de parte de Rosario y toda la familia, que lo quiere mucho y que lo pase bonito, Felipe. Happy birthday you, y ojalá que pueda apagar la velita, ¿eh? No, sí, creo, todavía le queda viento todavía. Apaga la velita, Felipe. Que los cumplas feliz. Un aplauso, un abrazo grande para Felipe, que está de cumpleaños ahí. Saludos grandes para Rosario en la región metropolitana. Saludos grandes. Oye, tenemos buena sintonía también en región metropolitana, ¿eh? Ella siempre me escucha ahí, Rosario. Desde muy tempranito, desde las 7 de la mañana, ya está escuchando la radio. No se despega de nosotros. Así que gracias a Rosario por la sintonía, por estar con nosotros y aguantarnos. Chorrocienta hora. 11 de la mañana con un minuto.

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1: Son las 11 de la mañana, 8 minutos.
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1: Pero te enamoraste. Mi buen amigo Pablo Fernández está por ahí, ¿no? Vamos a ver de inmediato, me está escribiendo por acá. Me dice, amigo, buen día, me avisa. Tan serio. Tan serio el hombre, tan serio. Sin pegarlo nomás.
2: Para bailar,
1: tienes que... se ve serio nomás, pero más bueno para el tanteo. Le gusta el deseo, amigo Pablo. Por acá, ya. Que llame nomás entonces, ¿ok? Ya, que llame entonces nomás, amigo Pablo.
2: Ay, tu cintura mueve. Ay, qué ricura.
1: Sí, yo también soy serio, muy serio. Soy una persona seria, ¿ya? 11 con 25 minutos. 11 de la mañana con 25 minutos. Y además este es un programa serio. Ay, ay, ay. Mueve, mueve la cintura, mueve, mueve. Voy a esperar, esto se llama esperando a Pablo Fernández, ¿eh?
2: Mueve, mueve, ay, tu cintura mueve. Ay, qué locura mueve. Ay, qué ricura.
1: Para bailar. Que le queden ricas las empanadas de queso. Oye, hay amigas que están cocinando a esta hora. Están haciendo el almuercito rico, haciendo cazuela, algunas están haciendo tallarines, otras están haciendo lasaña y otras amigas están haciendo empanadas de queso. Así que les quede rica las empanadas de queso con cebolla. 11 con 26, 11 de la mañana con 26 minutos. ¿Dónde está el piloto? Oye, el amigo Pablo, ¿a dónde se me quedó por ahí?
2: Ya,
1: lo vio, parece el mensaje. Oye, ¿quién más está por acá a través del WhatsApp? Más 56-422-2204-88. Aló, muy buenos días, buenos días, buenos días, buenos días. Ah, este no es audio, no era audio. Pensé que era audio. A ver. Ah, por acá ya lo tenemos ya. Buenos días, mi querido Vitoquito, excelente día. Buen fin de semana para todos los cariñositos. Nuestra amiga Margaret Flores. Saluditos grandes para Margaret. Pablo Fernández, ¿cómo se le ocurre decirme esas cosas, amigo?
3: ¿Qué le dije?
1: Amigo, ¿cómo se le ocurre decirme eso?
3: No, no fui yo, no.
1: Ah, no, si estoy viendo acá mi teléfono. Que sale esa vocecita tan dulce, melodiosa cuando, cuando no se puede conectar.
3: Sí.
1: La gente supiera lo que me...
3: lo que le escribí.
1: Supiera lo que me escribió Pablo. Ahora, ¿qué te diría don Pablo?
3: Pablo, que se hace el caballerito.
1: Tan tranquilito.
3: Se escucha por la radio.
1: Sí.
3: ¿Cómo estuvo su actividad, amigo, ayer? Pues?
1: Hoy estuvo bonita la actividad ayer en Santo Tomás. Ayer nos regalonearon celebrando el Día del Trabajador Radial, la institución Santo Tomás. Así que le damos las gracias a ellos, a su rector, por esta invitación tan bonita que nos hicieron el día de ayer. Tuvimos varios colegas de todo lo que son las radios de nuestra ciudad de Chillán, así que ahí nos juntamos, los que no nos conocíamos, los conocimos ahí, así que todo bastante bonito, mi buen amigo Pablo, muy, muy bonito. Así que
3: es de la Universidad de Santo Tomás, del Instituto Santo Tomás.
1: Instituto, ¿no? Sí, justamente ya. Santo Tomás, así que su rector, muchas gracias por esa bonita invitación y todo el personal que estuvo con nosotros ahí, así que saludos para don José Luis Francisco, que ayer estuvo con nosotros compartiendo esta bonita velada con toda la directiva de los docentes también de Santo Tomás. Así que muchas gracias. La carrera de gastronomía internacional, que cocinan espectacular, amigo mío.
3: Sí, bueno, ahí hay dos institutos que no voy a mencionar el otro, pero que también es muy bueno, al igual que Santo Tomás, y cocinan espectacular. Sí, amigo, esta carrera es una carrera de futuro.
1: Sí.
3: Y que se van especializando y que van permitiendo que los alumnos que les gusta esto, que tienen aptitudes, después presenten unos platos internacionales bien montados.
1: Bonito,
3: bien
1: todo.
3: Emplatado.
1: Genial. Un sabor espectacular, amigo, de verdad, de verdad.
3: Y
1: se maneja.
3: Viene todo el tema, o antes, según lo que quieran estudiar, de la repostería, amigo. Y ahí perfectamente pueden salir a colocarse un cafecito con esos pasteles, esas
1: sí,
3: tortas, todo lo que le enseñan, que es realmente
1: espectacular, diría,
3: a otro nivel.
1: Sí, a otro nivel, de verdad, demostraron que el sabor y todos los conocimientos que tienen ellos son pero realmente geniales, así que un abrazo grande ahí, un saludo pero cariñoso y gracias por todo ahí a Santo Tomás, que nos invitaron ayer a todos los medios de comunicación, estuvimos en reunión, una actividad que se viene realizando ya hace alrededor de 13 años aproximadamente, así que gracias a su director don José Luis Franco, gracias a todo el personal docente.
3: Y hay algunos colegas que comen mucho, ¿no?
1: ¿sabe usted que se portaron todos como unos caballeros ayer? Como unos caballeros.
3: Qué bueno.
1: Nos portamos, mejor dicho, como unos caballeros.
3: Qué bueno, porque normalmente cuando hay reuniones de distintos colegas de radio, se pasan en el exceso de comida y en el exceso de alcohol. Por eso yo mismo hace más de 10 años que no había ninguna de estas reuniones. Pero me alegro mucho que haya sido así.
1: Todo bonito, muy bonito, así que gracias nuevamente a Santo Tomás.
3: 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Estuve conversando con una señora que dice que ni se acuerda de su nombre, que está bastante de repente perdida, y que está preocupada porque tiene 62 años, y conversamos harto rato. Uh-huh, la tarde.
1: ¿Sí?
3: Bueno, y la señora tiene una hermana que perdió en un incendio no hace mucho su casa, que lo perdió todo, y que también no hace mucho falleció un hermano de ella. Entonces, esta señora está absolutamente afectada.
1: Claro, claro.
3: Con eso, ¿qué duda cabe de que está ahí con problemas y que es el sistema nervioso que le está pasando una mala pasada, por así decirlo? Y además está relacionado con ese estrés, pues el estrés nos conduce, el estrés nos lleva precisamente a que nosotros comencemos a perder la memoria de poquitito porque nos hemos visto afectados. Entonces, pero eso le decía yo que estuviera con tranquilidad porque todo eso es momentáneo, amigo querido.
1: Claro.
3: Y tomando esta melena de león se va a ayudar muchísimo la querida auditora que está en la sintonía, porque es precisamente para la memoria. Si yo hiciera un resumen para no extenderme mucho, le digo que la melena de león se utiliza para la memoria, influye la melena de león en la memoria y en la función cerebral, ayuda con la memoria, para la recuperación de recuerdos, para mantener una claridad mental, para mantener una atención y concentración, para proteger las células cerebrales a medida que usted envejece, nos entrega salud cerebral a corto, mediano y largo plazo. Eso lo dicen todas las investigaciones. Pero lo más complicado es cuando aparece este tema de la niebla mental, y esa niebla mental que nos lleva a algunos olvidos momentáneos. Entonces, esta es la razón por qué aparece la melena de león, que se ha convertido en uno de los nootrópicos naturales más comentados en los últimos años. Es un hongo blanco y peludo, conocido científicamente como Ericium erinaceus, y se ha utilizado en la medicina tradicional asiática durante siglos, y ahora está muy de moda en el mundo occidental, porque hay estadounidenses, hay europeos que han descubierto todas las bondades de este suplemento alimenticio, que es una proteína que el cerebro necesita para crecer, para mantener y reparar las células nerviosas. Me refiero a la producción del factor del crecimiento nervioso. ¿Y quién ayuda a que se mantenga ese factor de crecimiento nervioso? Es la melena de león. Es para usted que tiene lapsus cotidianos, que olvida nombres, que pierde objetos, que tiene dificultad para recordar información. Está la melena de león. Para usted que está con esa niebla mental, con sensación de lentitud mental, con falta de concentración o incapacidad para pensar con la misma claridad de siempre. Aquí usted va a tener una mayor agudeza mental a lo largo del día, con un pensamiento más claro, gracias a la melena de león. ¿Y por qué viene con Noni, por qué viene con Maki y con esto termino? Porque tanto la melena de león como el Maki y el Noni actúan como potentes protectores cerebrales, pero lo hacen a través de mecanismos diferentes y complementarios. 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Que tenga un lindo fin de semana, amigo. Que
1: muchas gracias.
3: Primero del mes de octubre.
1: Así es, mes de octubre. Ay, lo espero en el lo éxito de siempre el día domingo, pues, amigo.
3: El día domingo. Oiga, y el mes de octubre tiene un festivo, ¿eh? Que es el día lunes.
1: ¿Cuándo?
3: 12, ¿eh?
1: Dos, ah, sí, pues 12 de octubre.
3: Sí, o sea, va la gente a tener la mitad del día viernes, sábado, domingo y lunes.
1: Oh, qué maravilloso. Y si pedimos dos días de vacaciones más, sería pero espectacular. Me está dando buena idea.
3: Ahí volvería a trabajar como el 23 de octubre.
1: Me está dando buena idea. ¿Cuándo me dijo que era el 12 de octubre? 12 de octubre. Lunes 12, uno, otro. Ah, está bueno para pedir dos días de vacaciones.
3: Y antiguamente era el día de la raza.
1: Claro, claro.
3: El día de los encuentros de los dos mundos.
1: Exactamente,
3: cuando
1: amigo.
3: Uno iba al colegio, le enseñaban que era el día de la raza.
1: Sí, sí.
3: Y uno en el patio del colegio le decía a los compañeros que era el día de...
1: Sí, de cambiar el nombre. Sí, me pasaba a mí también. Le cambiamos el nombre al día ese.
3: Exactamente.
1: Ya.
3: Cuídense mucho.
1: Un abrazo, Pablo, que esté bien. Chao, chao.
3: Gracias, chao.
1: Chao, chao. Ahí está mi gran amigo Pablo Fernández, le cambia el nombre a los días feriados. Pero pasa esa cuestión que uno le cambiaba los días, los nombres de los días. Oye, saludos para nuestros auditores. Voy a la pausa comercial, ¿me acompaña? Pausita comercial, un tema musical. Tema musical, sorpréndeme con algún temita musical. Por ahí, Pulpito. Algo alegre, poneme algo alegre. No me voy a poner algo triste porque me pongo a llorar acá. Un tema alegre, po. Un tema alegre. ¿Cuál puede ser, amigo mío? Tiene chorrocientos gigas de música y no hay aquí colocar aquí en la mañana cuando yo le coloque un tema alegre. Un tema alegre, pues, amigo. ¿Tiene algo por ahí? Ya, ok. Ya, tiramos la chancleta. La chancleta, vamos. Tiene el computador lleno de música, no hay que tirar. ¿Se da cuenta, no? ¿Dónde dejó la parrilla programática en la programación de hoy día? Se le perdió, se le borró, mira.

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1: 11 grados, una décima.
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0: Salió varón. Son las 11:53, 11:53 en esta mañana cariñosa. Manda al ejército. Un, dos. Aló, buenos días.
1: Días, mire, sabe que me ofrezco como cuidado adulto mayor.
0: ¿Ya?
1: Asesora de hogar.
0: Ajá.
1: O cuidado de niño.
0: Muy bien.
1: De Chillán. Tengo disponibilidad inmediata.
0: Ya, amiga.
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0: Ya, pues, amiga. Se la vamos a dejar en la visita a Cristian Jara para la Feria de las Pulgas, ¿ya? Para que nuevamente lo pasen más ratito. Para la Feria de las Pulgas y la visita de... Ojalá que pueda encontrar trabajito luego. ¿Quién más está por acá? A través del WhatsApp. Vamos con los últimos mensajes. Mi toquito, podría decir que Leonardo andaba más perdido que el Teniente Bello. Yo lo comí, lo bailé, no se le quita a nadie. No, quizás aquí parranda se pegó Leonardo ahí en Suecia. Mira. Hola, Vituquito, por acá, desde Coyihuay. Un día primaveral. Dice, invierno, verano. Hay como, oye, como que hoy día se están juntando todas las estaciones. Mira, tuvimos lluvia, ahora tenemos como un día de primavera. Sale, alumbra el solcito y como que se nos imagina que estamos en verano. ¿Cómo es la cuestión? Haciendo salsita de tomate, dice nuestra amiga. Sí. Como que hoy día se nos juntan las estaciones del año. Oye, alumbra el sol, se esconde, lluvia. No, estamos raros. El clima, cosas de la naturaleza. Hola, Vituco, saludos desde Coihueco. Aquí con mucha lluvia, pero igual dándole y entregando agüita potable a la gente. Mira qué bien, saluditos grandes ahí para... ¿Quién está por acá, nuestro amigo? Nuestro amigo, el señor Molina. Buena, saludos grandes al señor Molina. Fino, algo para la lluvia. Mira, yo creo que eso es una tentación que ustedes me están provocando. A un hombre que está bajo estricta dieta, comiendo lechuga, comiendo espárragos cocidos, que me envíe una fotografía de una sopaipilla, yo creo que eso es un bullying para mí, para mi guatita. Y con queso, man.

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0: Dime cómo lo haces.
1: ¿Cómo te va, chico? ¿Cómo te va? Oye, ¿cómo están, amigas? ¿Cómo están? Oye, ¿quién me sacó el cosito acá? ¿O no son los míos?
2: No están ahí.
1: Ando buscando. ¿Quién sacó mi foto? Oye, está el medio desorden. ¿Cómo están, amigas? ¿Cómo están, amigos? Estamos peleando acá. Este no es mío. Para allá. Este sí. También. Oye, saludos. Oye, el medio desorden. Tengo el medio boche. Ya, pero ahora sí, ya pude pillar mi fono. Procedo a escuchar mi fono. Es que acá todos usamos un fono diferente, ¿eh? Ya. Cada cual, porque ustedes saben, nos cuidamos mucho, nos protegemos. Hay unos que somos más orejones, entonces usamos uno.
2: Tenemos
1: todos nuestros
2: micrófonos distintos.
1: Claro, todos micrófonos diferentes. Por eso de repente nos demoramos en salir, porque, oh no, porque ustedes tienen. Ah, están cambiando el micrófono. Claro, los chiquillos están cambiando los micrófonos. Sí, pues. Ahí, no preocupamos mucho de eso, ¿eh? Un buen tema de conversación. ¿Usted qué hace por sus hijos para cuidarlo? Ah, cachate, ¿no? Llegué profundo hoy día, chiquillo, llegué profundo. Perdón. No, sí. 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Me arreglé. 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Y dice que estamos a esta hora. ¿Qué es lo que hacemos, señor productor?
3: Guayando.
1: Justamente. Bailando. Eso escuché yo, bailando. Para todos ustedes que están a esta hora.
3: Guayando.
1: Eso, bienvenidos a esta jornada especial a través de la 92.1, la Feria de las Pulgas. 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Bienvenidos también a esta hora de la jornada de la Feria de las Pulgas. Tu llamado telefónico es al 220488. 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
1: 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Adelante, por favor, pase nomás, adelante. Viene llegando mi jefe, menos mal tenía ordenado, ¿ah? Alcancé a guardar la ropa interior. Asiento, mis chiquillas lindas, por favor. Porque una ahí y otra acá. Acá, por favor, a este lado. Me siento como Jesucristo. Una acá al lado ahí, por favor, gracias. No se vaya a caer que esa silla está mala. Menos mal que el jefe la vio que está mala. Así que jefe, vamos a comprar una nueva. Córteme toda la llamada, no estoy para nada. Oye, tengo visita. Dirigentes vecinales. Esta es la única profesión que no ganan plata, pero la pasan bien igual.
5: Sí.
1: Sí.
0: No enorgullece, la verdad.
1: ¿Sí?
0: Sí.
1: Ustedes son la voz de los vecinos y eso es importante. ¿No?
0: Sí.
1: Y me gusta, no sé si está más o menos, jefe, pásele la otra, por favor. Ya. Porque los accidentes los pagamos aparte nosotros, amiga. Siéntese
0: no, en el otro. Sí, que te
1: viene. Agárrese con los pies y viene agarradita, así como los pajaritos cuando están en la. Oye, dirigentes vecinales, ¿de qué sector?
0: De Junta de Vecinos del Roble, la comuna de Bulne.
1: ¿De Bulne? ¿Sí? Buena. ¿Y con quién estoy?
0: Con la presidenta de la Junta de Vecinos, la señora Juana Urra.
1: ¿Y la mamá? ¿Urra cuánto?
0: Betancourt.
1: Ahí sí, pues no me dije la mamá, juega. Sí, pues, ¿y quién la acompaña a mi presidenta? Voy a poner de pie, porque no todos los días tengo una presidenta al frente.
0: Nuestra tesorera, la señora Inmenia Cruz.
1: La mejor amiga que Flor. Hay que tener. La tesorera. Sí, ¡oh! Sí. Y siempre amiga. ¿Cómo está, Teresita?
2: Muy bien, yo por acá visitándolo.
1: ¿Ya? ¿Y?
2: Y como tesorera llevo varios años.
1: No, amiga.
2: Sí, yo creo que por algo me tienen en el puesto que estoy.
1: No quiero decirlo, pero es la que está todos los días vecina en la cuenta cuando. Sí. Típico, ¿eh?
2: Sí.
1: Oye, ¿y andan de visita en Chillán?
2: Sí, andábamos haciendo unos trámites.
1: Y pasaron a ver aquí al hombre.
2: Sí, a nuestro amigo.
1: El hombre de la luz.
2: De la luz. Sí. Cuando se nos corta la luz, ¿a quién llamamos?
3: Al tiro.
1: No le digo a quién llama a él. Mejor no le digo a quién llama. Ah, bien. Oye, ¿cómo anda la cosa ahí en Bulne?
0: Bien.
1: ¿Bien?
0: Bien, sí.
1: Aprovechemos a gritarlo todo, ¿tú?
0: No, sí, no ha ido bien, gracias a Dios.
1: ¿Ya?
2: Tenemos
1: sí.
2: Buen alcalde.
1: ¿Buen alcalde?
0: Sí, tenemos buen alcalde.
2: Mucho apoyo para nosotros.
1: ¿Han postulado los fondos solidarios?
0: Sí.
1: ¿Cómo les fue?
0: Muy bien.
1: ¿Qué proyecto ganaron?
0: Postulamos a las subvenciones municipales como junta de vecinos y... Bueno, yo también soy presidenta de un comité de vivienda, la Villa El Mirador, así que también postulamos a la subvención municipal y nos ganamos los dos.
1: Toma. Y, esta dirigente quiero canchillante.
0: Y hoy día andamos en trámite también, porque también postulamos al gobierno regional al 8% y también nos ganamos por la Villa El Mirador un proyecto.
1: Oiga, para que la gente de Chillán pueda impregnarse un poquito, ¿a qué se ve esto de éxito?
0: La constancia.
1: ¿Sí?
0: Sí. Y el tratar de mejorar nuestra comunidad, nosotros vamos en mejora de nuestro sector, el Roble.
1: ¿Qué le falta?
0: Más iluminación.
1: ¿Sí?
0: Sí, más iluminación.
1: Atrás está la solución. No mire sí. Para atrás, tipo, que no se note.
0: Sí, nos falta iluminación y unos buenos caminos vecinales.
1: Pavimentación es buena. Sí. Bueno, yo quiero agradecer la visita a ustedes, chiquilla. Usted sabe que acá en la radio todo es cortito. La taza sí. De café, así nos tienen la tacita de café aquí.
3: Oye, lo más importante que ellos tenían este fin de semana, la fiesta de la leche y del queso.
1: Sí. ¿Cómo así?
3: Tuvieron que suspenderla por el clima, pero va a quedar para...
0: El 5 de diciembre.
1: Cuénteme así a grande rasgo, ¿por qué la fiesta de la leche y el queso?
0: Nuestro sector, el Roble, es una zona lechera. Entonces nosotros, para reunir fondos para trabajar durante el año, se nos ocurrió con nuestra directiva hacer la fiesta del queso y la leche.
1: Buena.
0: Este año sería nuestra tercera versión y nos ha ido muy bien, gracias a Dios.
1: Buena. Bueno, mándale los flyers y todo aquí al hombre,
0: sí.
1: ¿La luz?
0: Sí, estamos en contacto.
1: Sí. Así que para pronunciar ahí, vamos para allá para hacer unos videos.
3: Por supuesto, tenemos un compromiso con toda la comunidad del sector del Roble. ¿Cuál es el mejor queso del Roble?
0: Del Roble, sí.
3: Sí,
0: pues. Sí, la rica empanada.
1: Del Roble.
0: Sí, del Roble.
3: Oye, pero nuestra tesorera también tiene otra actividad que ella, ella es especialista. Cuente usted.
2: La presidenta del Club de Guaso del sector El Roble. Y nuestro club consiste participamos en los desfiles del sector, vamos a cabalgata, a juegos populares, salimos, no todo mi grupo, pero habemos unos que nos gusta más y salimos a todos esos eventos.
1: Oiga, ¿y actividades prontas del grupo de Guaso?
2: Hacemos para diciembre, en la Navidad, le hacemos la Navidad a los niños, donde le hacemos juegos.
1: El viejo Guaso llega a caballo, ¿ah?
2: Sí, a caballo, en un reno. Y le hacemos juegos, le damos regalos, y en eso consiste la entretención que le hacemos a fin de año a los niños.
3: Sí, qué importante. Tenemos compromiso porque sí. El año pasado nos portamos bien. Muy mandamos bien. Los regalitos.
2: Llegó el viejito Pascuero por allá.
1: Oiga, sí, no me diga nada. Que este año... el ayudante del viejo Pascuero. Oye, y el roble, y el roble.
3: Aquí la radio se llena de regalos, porque nosotros normalmente vamos a los sectores
1: donde el viejo Pascuero no llega.
3: Claro, donde no llega, normalmente de la carretera hacia la costa, que es mucho más pobre que hacia el otro lado, ¿cierto? Entonces siempre estamos preocupados de los sectores de Portezuelo, San Nicolás, de Bulnes y de Quillón. Y por eso que tenemos este compromiso, que vamos a llegar nuevamente al sector de ustedes con regalitos de Navidad.
2: Me parece muchas muy gracias. Muy agradecido.
1: La parte que no le contamos, se la vamos a contar ahora, lo vamos a intercambiar por queso el roble.
2: No, mentira, no. Bueno, ¿cómo no va a haber por ahí?
1: No, si no es un kilo, no. No, tampoco. Oye, chiquilla, que lo pasen bonito, que disfruten su estancia. Ahora el jefe los va a invitar a un café con leche abajo. ¿Nos queda leche, no es cierto?
3: Sí.
1: Ah, no,
3: sí.
1: Pues se suspendió la
2: La fiesta.
1: Sí. Ya, café nomás, chiquilla. No da para más. Oiga, que tengan una bonita jornada en la ciudad de Chillán. Saludo a toda la gente linda de Bulnes.
2: Muchas gracias.
1: Los esperamos
2: gracias.
1: Más seguido por acá, por favor, ya.
2: Muchas
1: y
2: gracias.
1: Nosotros vamos a ir a un temita musical y volvemos. Como dijo Luis Lambi, a usted, a usted, a usted y a usted la que está escuchando atrás de la radio también. ¿Le hace falta un beso?

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1: 12 grados, una décima.
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Sí, hay algo que me gusta de ti, me gusta de ti. Oye, a ver si me pueden ayudar. Anda una chicuca, una persona, una niñita, sufriendo, dice, por la pérdida de su perrita. Oye, se vio en el centro de la ciudad de Chillán una perrita blanca, no es de raza ni siquiera, o sea, con cariño, ¿eh? No es de raza. Es una perrita blanca que en su lomo tiene una mancha café. Se llama Sammy o Samantha. Bueno, el día de ayer, jueves, salió de su hogar. Una perrita de 14 años, una perrita viejita, con cariño. Lamentablemente está sufriendo, dice, además de un tratamiento de un tumor. Ya salió, pilló la puerta abierta y ¡pum! Para afuera. Y se perdió. Y la vieron, la última vista es Independencia hacia Libertad, me dicen por acá. Ya responde el nombre de Samantha. Ya, para cualquier información la pueden hacer llegar acá a la radio o a los números telefónicos que tenemos por acá. Es 93412054. Ahí está Fabián esperando la llamada telefónica. Es una perrita blanca, como dijimos, con una mancha café en su lomo. Ah, fue vista acá en el centro de la ciudad de Chillán. Si usted la ve por ahí, llámenos al 2220488. Queremos llevarle la alegría a esta pequeña, ¿no es cierto?, que está sufriendo por la pérdida de su perrita. ¿Ya? Porfis, porfis. Se la vio, como dije, en el centro, tiene que andar por aquí. Algo, y es muy regalona, dice. Es muy regalona. Así que cualquier datito, porfis, al 2220488. ¿Qué pasó con el teléfono? Sí, te ha abierto. Y yo amo. 2220488, nuestro teléfono para participar en esta jornada de la Feria de las Pulgas, junto a Carnicería Valladares, junto a Pipero Sobrien, junto a Manuel Etelet y también hasta ahora con Farmacias Flores. ¿Cómo lo hace?

0: diciendo que me encantaría pasar una noche llena de...
1: ¿Llena de qué?
0: Ella sabe.
1: Ah, ella sabe, ya, estamos bien.
0: El Capitán W.
1: Mientras sepa, estamos todos bien.
0: ¿Quiénes somos nosotros?
1: Uy, 222-0488 para comprar, vender y permutar. Hoy día tenemos también. Gracias. Oye, buen tema. Buen tema.
2: Y aquí otra más.
1: Qué buen tema. Oye, 222-0488, recién me estaban preguntando dónde se había visto. Bueno, la última vez que vieron a esta perrita se llama Samantha, lo vieron ahí en Independencia, casi llegar a Libertad. Me llegó un aviso, me dice que lo vieron hace un tiempo en la mañana, dice al menos la vieron en Calle Itata. Por ahí anda la perrita dando vueltas, chiquillos, si tienen el dato, porfa. 222-0488, una perrita blanca con una manchita café en el lomo arriba, en el espinazo, como le dicen. Obedece el nombre de Samantha, ¿ya? Al 222-0488. Hay una niñita que está sufriendo por su perrita. Era su compañera de cuarto, como le dicen, ¿eh? Eso ya. 222-0488, ¿qué más tengo por aquí? Mi amiga Maite me escribe y me dice, ok. Oye, corte de salud hoy día, mi buena amiga. Tengo una amiga, una amiga matrona, que se cayó, se fracturó su manito. Le dije, eso es meter la mano como buena matrona. Oye, está complicada. ¿Cómo? Échale mano a los mexicanos. Oye, saludos para ella, ¿eh? A la espera de su operación, su manito, una fractura. Qué importante poder tener claro, chiquillo, en todo caso, donde uno camina, cuidado con refalar, sobre todo ahora con la lluvia. Sí, pues, no es menor una fractura, pues. No me digan nada, así que uy, uy, uy, no más. Cuando faltan 10 minutos para que sean las 10 de la... No, las 10, no, ya ando perdido con la hora. No, para que sean las 1 de la tarde, les comento que estamos con Carnicería Valladares. 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Entregando... ¿Quién me escribe? La Vivi. ¿Quién me dice? Ya. Vale. Ya. Me está escribiendo, anda por ahí nomás con el disléxico. Oye, ya, lo vamos a hacer al tiro. La Vivi me escribe, ya. ¿Quién más me escribe? Hoy tengo harto mensaje, gancho. Juanito me está escribiendo. Juanito, ¿me puede llamar al 222-0488, amigo mío? No hay problema. ¿Qué me manda? Ah, me manda lo de la silla de para portar bebé. Buena, Juanito, bien. Ahí están viendo una silla para portar bebé en su auto. Ahí sí. Ya, Juanito, le vamos a dar el dato completo. 222-0488, también estamos a esta hora con nuestros amigos de Carnicería Valladares, como les dije. Lado caído, se llama Cristian Jara. 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
3: ¡Aló, buenas tardes!
1: Buenas tardes.
3: ¿Cómo está, mi estimado?
1: Bien, una canción para Juanito, por favor. ¡Esa!
3: ¿Cómo quieras tumbar?
1: Sí, ¡zúmbale, Juanito! ¿Cómo estáis, Juanito? Oye,
3: aquí estamos, pues, dándole la pelea a la vida nomás como todos los días,
1: ¿no? Oye, no hay nada más incómodo, Juanito, un comentario aparte. Me salió una espinilla adentro la nariz, compadre, adentro.
3: Pero que se está pubertad, pues,
1: ¿eh? Esto hace cabro con gusto a leche. Oye, ese, pero...
3: A veces los lugares más insólitos.
1: Sí. Oye, incómodo y doloroso cuando la toco. ¡Ay, ay, ay! Empiezo yo. ¡Ay, ay, sí. Ay, ay, ay!
3: No me gana, yo. Bueno, como existe la para del tonto, también existe la para del ciego. Y yo también, pues, me agaché a recoger los zapatos.
1: ¿Ya?
3: Me agaché muy cerca al mueble y me pegué un puntazo en la punta del mueble de la cómoda.
1: Oh,
3: en la
1: frente. Se despegó la neurona.
3: Unicornio.
1: Se despegó la neurona.
3: Sí. Ay, Dios. Así que aquí ando medio tontado, pero
1: bueno,
3: ya voy a completar y voy a ser tonto completo.
1: Uno anda como puede nomás en la vida, pues, Juanito, ¿qué crees que te diga?
3: Uno en todo, así, tonto y leso, pero igual nomás sobrevivo.
1: Cuéntamelo todo, Juanito.
3: Mire, tengo una silla de bebé para la venta.
1: Ya. Yeah.
3: De las buenas, sí, tipo butaca, expandible hacia arriba para el crecimiento del niño, tiene portavaso, tiene apoyabrazo también, tiene correa para asegurarla, muy firme, y es bien pesadita y firme, Marta Britax,
1: Yo no le he preguntado, no le he preguntado por su hermana, ¿ya?
3: Y bueno, usted vio las fotos, pues están muy buen estado. Y eso sí, ya vale casi 500 mil pesos. Yo pido 80 lucas, no es muy negociable porque la necesito para pagar la cuenta de la luz nomás. Uh-huh. Porque si no, habría pedido más. Ya, así que eso. Y tengo una cocina también que está funcionando. Y una lavadora también. Se venden en 30 mil pesos cada una.
1: Perfecto. ¿Dónde quiere llamar, Juanito?
3: Al 8844.
1: ¿Ya?
3: 4661.
1: 61.
3: Al 88.
1: ¿Ya?
3: 44. 46. 61. La cocina tiene el regulador nuevo, comprado hace unos 4 meses ya, y el flexible también nuevo.
1: Ya.
3: ¿No? Así que tiene para usarse un buen tiempo más.
1: Buena, ya. Estoy notándolo aquí. Ya,
3: bien, bien, Cristian.
1: Ya.
3: Y ojalá que encuentren el perrito.
1: Oye, sí, oye. Vino para acá la niña, po, la niñita, de la compañera de la perrita. Y está, se nota que está bien complicada, me dijo. Ella era mi compañera de cuarto. Por eso usé la palabra compañera de cuarto. Me dijo, era mi compañera de cuarto. O sea, calcula, po, calcula. Le hablaba a la perrita, le hablaba. O sea, era un mundo aparte el de ella con su mascota. Así que, y lamentablemente la mascota tiene 14 años, o sea, ya está en una edad que no es mucho lo que le puede quedar. Y está con tratamiento, me dice la mamá, está con tratamiento, un tratamiento muy caro. Y dentro de ese tratamiento, el fundamental de ese tratamiento era la alimentación de esta perrita de 14 años de vida, que no puede comer cualquier cosita, pues. Entonces, obviamente nosotros, por cariño, le damos pancito, le damos cualquier cosita al perrito para guacharlo, ¿no es cierto? Pero eso le puede crear...
3: Le podemos causar un daño en vez de ayudarlo.
1: Exacto. Entonces...
3: Yo sé muy bien porque solo muchos años atrás se nos perdió un perro grande que teníamos también de edad, y nosotros vivíamos allá en Guambalí con el Roble.
1: ¿Ya?
3: Y mi mamá lo vino a encontrar acá cerca del hospital.
1: Mira. ¿Está ahí?
3: Y también estaba ahí aguachado en un kiosco que... Que le daban pancito.
1: Claro, po. Entonces, si la ven, llámenos para la radio. Oye, la perrita que andan buscando están por parte. Y nosotros damos el dato al tiro, po. ¿Cachai? Entonces, esa es la idea.
3: Si tiene la publicación, me la comparte, por favor.
1: Sí, se la vamos a hacer llegar porque en realidad es importante poder dar, porque el sufrimiento del can y el sufrimiento de esta chicoca, esta niña, ¿no es cierto? No, nos tocó a todo el corazón, pues si ¿para qué vamos a andar con gallinas robadas? Dijo alguien por ahí. Es importante poder ayudar.
3: No, aquí nosotros también, pues cuando se nos han perdido gatos, hemos sufrido mucho. Así que ahí estamos.
1: Sí,
3: ya, Cristian,
1: bonito.
3: ¿Cómo hacer eso? Ayudarle a difundir, y las personas que se interesen, chiquillos, en comprar la butaca o la cocina o la lavadora, que me hablen. Ahí voy a reiterar el número al 8844-4661. Ya. Más fácil que el dueño el número.
1: No voy a hacer comentario. No voy a hacer comentario, que tendría que anotarme en la lista. ¡Ah, ya! Cachiporra.
3: Ya, mi estimado, lo estamos viendo.
1: Se me cuida.
3: Y ya, chao.
1: Chao, chao. Oye, ya, me voy a ir con lo último de eso, si nos pueden ayudar para ir a buscar esta perrita. Se llama Samantha. Samantha, mira. Uno. Hagamos un karaoke, chiquillos. Vamos, todo. Suelte las tijeras, suelte la escoba, suelte todo. Dice.
4: Es algo bello que estropea.
1: Oye, puro amor nomás hasta ahora. Oye, ya, aquí tengo en el WhatsApp.
5: Cristian, necesito trabajar, por favor.
1: ¿Ya?
5: Estoy sin trabajo. Mira, con puerta adentro, afuera, como sea, cuidar enfermos, tercera edad.
1: ¿Ya?
5: Apiádate de mí. Soy SOS.
1: SOS, ¿dónde?
5: Me llamo Gloria.
1: ¿Ya?
5: Mi teléfono es 9812-71256. Dios te bendiga.
1: Gracias, amiga mía.
5: Y tu mamita del cielo.
1: Que me cuide, porque. Ay, ay, ay. Gracias, amiga. Glorita, voy a buscar todo el empeño y para eso. Voy a la otra línea telefónica. Buenas tardes.
6: Buenas tardes, señor.
1: ¿Cómo estás, amigo mío?
6: ¿Sabes con qué está hablando?
1: No, pero sígame hablando, en una de esas me pega un coscacho y reconozco.
6: De las Islas Canarias, coleguita.
1: ¿De las Islas Canarias? Yo de la isla de... Futafetfu.
6: Al frente de...
1: Cuéntemelo todo, amigo mío, ¿cómo está?
6: Bien, oiga, mi guacho.
1: Dígame.
6: Te mando, porque yo sé que hasta ahora funciona el horario para vender algunas cositas. Y estoy vendiendo una casa en la Vía Madrid.
1: ¿Ya?
6: ¿Ya?
1: ¿Ya?
6: Esta cuenta con 240 metros construidos. Tiene 6 habitaciones. Tiene 2 salones. Un local comercial, de uso comercial y habitacional. 3 baños. Entrada de vehículo. Patio trasero con quincho. Y como comprenderá, tengo que venderla porque estoy por acá. Obviamente hay un corredor de propiedades que está administrando eso.
1: ¿Ya?
6: ¿Vale?
1: Ok, ¿y dónde quema? ¿Y dónde quema? ¿9?
6: 9, 52, 32, 65, 36. Reitero, la casa tiene 240 metros construidos, está regularizada.
1: ¿Ya?
6: Y tiene alarma, tiene protecciones, está en buena avenida, en la vía, como digo, por la avenida Guambalí, es una casa grande, no una casa pequeña.
1: Perfecto.
6: ¿Vale?
1: All right, baby, lo tengo listo ahí.
6: Un abrazo. Igual, oiga, y vaya juntando plata, en una de estas, puede pegar un viajecito por estos lados.
1: No es malo, no es malo, no es malo.
6: Es mala la idea.
1: Pero sin licencia médica, porque, ay, que andan bravos la fiscalía. Oh.
6: No, no me digas, ¿no? No, y lo otro que hay que declarar bien la renta, porque si no, cuando le agarran cariño a los de servicio interno a uno.
1: Oye, yo me hice hasta el test de droga, con eso digo, estoy al día con todos los papeles. No salí ni adicto a la Coca-Cola, compadre. ¡Ay, oh, que salí pobre, pobre, pobre! Pero eso es bueno.
6: ¿Era adicto a la Coca-Cola?
1: Yo era adicto a la Coca-Cola.
6: Puta peste aquí en Canarias, puta peste. Oh. Ya me voy yo.
1: Dale,
6: nos vemos.
1: Chao, chao, amigo mío.
6: Vale.
1: Chao, chao. Sí. Me comienzo a despedir, y para toda la gente linda que la está pasando mal de una u otra manera, o está dando vuelta a una página, o sencillamente quiere darse una oportunidad en la vida, porque la vida te regala 2 días, cuando nacemos y cuando nos morimos. Pero dentro de estos 2 días tenemos mucho que caminar y respirar.
7: Respira.
1: Así que, como dijo Luis Fonsi, que hoy muy pronto va a estar en la ciudad de Chile. No, en la ciudad de Chile, no, va a estar en el país de Chile. ¡Chile! Va a estar de visita a Luis Fonsi con su nuevo tour. No me lo pienso perder. Oye, me comienzo a despedir. Solamente te digo, respira. Respira. Si te está yendo mal en la, no te alcanza la plata para la cuenta, respira. Si no estás bien de salud, respira. Si tienes problemas con tu familia, respira. Es la ciencia, ¿no es cierto?, de poder salir adelante, dar un enfoque y un punto de vista diferente a cada una de las problemáticas de nuestra vida. Se me cuidan. Dios me los bendiga, me los cuide. Soy el amigo de todos ustedes, Cristian Jara. Nos vemos en Sesión de Noticias.

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2: Es la 1:00 p.m, 4 minutos.
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9: Señoras y señores, este servidor se complace en presentarles

0: Agradecer a ustedes que siempre están junto a nosotros en sesión de noticias de Radio Cariñosa, saludando a mi querida amiga Edith Villagrán y Martínez, que durante las últimas horas, como radio, como medio de comunicación, vivencias que quedan, pero de verdad, en el corazón, mi buena amiga.
1: Claro que sí, pues, Juan Carlos.
0: De verdad. Agradeciendo al Instituto Profesional Santo Tomás, tuvimos la opción de compartir ayer momentos inolvidables. Recuerden que nosotros somos parte, como radios, como canales de televisión, como sitio web, somos parte también de la comunidad. Y queremos y pretendemos ser el objetivo de puente entre lo que es la comunidad y la autoridad. La mejor manera de poder subsanar algo.
1: De todas maneras, Juan Carlito.
0: Así que ahí estuvimos compartiendo con Edith, con Paula, con Bitoco, quien habla, ¿ah? Felipe García, no sé por qué no fue, pero vamos. Y de todas formas, ahí un agrado poder conversar, sí, y haber estado con ellos, mi querida amiga.
1: Lo pasamos muy, pero muy, pero muy bien, así que agradecer al Instituto Santo Tomás que nos hizo sentir un grato momento en compañía de colegas, ¿verdad?, sí, de personas relacionadas con el mundo radial, y por supuesto también que nos agasajaron ahí con cositas ricas.
0: Sí, ahí estuvimos la oportunidad de compartir, como tenemos la oportunidad de compartir con nuestras comunas.
1: Claro, también, pues.
0: ¿Sabe
1: claro
0: qué corresponde hoy día, mi querida?
1: A ver, cuénteme.
0: Nuestra comuna de Quirigüe.
1: Ah, me parece excelente, pues.
0: Hay una actividad de mi amiga que... Dejemos mejor que nos cuente ahí don Eduardo Redlich, alcalde de la comuna de Quirigüe, con quien ya estamos en contacto y siempre agradecemos la buena voluntad para informar. ¿Cómo está, alcalde? Muy, pero muy buenas tardes.
2: Muy buenas tardes, don Juan Carlos. Un gusto de saludar también ahí a la señorita Edith. Un tremendo abrazo al gran equipo ahí de la radio, que siempre está pendiente de todo lo que realizamos, no solamente nosotros como Quirigüe, sino que también como a nivel regional de todas las comunas, ¿cierto? Porque, como dice usted, si ya no solamente Ñuble, sino que también la componemos 20 comunas más. Así que un tremendo y cariñoso saludo a cada uno de ustedes.
0: Alcalde, usted fuera de micrófono me contaba un panorama y una agenda que viene, que está, pero para entusiasmarse, para agendarlo desde ya.
2: Así es. Bueno, Quirigüe se está destacando últimamente por grandes actividades, sobre todo para traer eventos a nivel nacional, don Juan Carlos, y en eso ya estamos preparándonos, porque noviembre es el mes del turismo deportivo en nuestra comuna. Somos ya una comuna de destino, no solamente una comuna de paso, y eso toda la gente de Ñuble ya lo está notando. Nos sentimos felices y orgullosos junto a la aprobación de nuestro honorable Consejo Municipal, de la aprobación de dos actividades tremendas que vamos a tener durante el mes de noviembre. La primera, la fecha del 7 y el 8 de noviembre, donde tenemos en nuestra comuna el Nacional del Motocross Chile MX, en nuestra comuna, en la penúltima fecha a nivel nacional, donde los pilotos van a estar, ¿cierto?, ahí a muerte sacando los últimos puntos para clasificar al Nacional. Así que de verdad estamos muy, muy contentos. Actividad que se va a realizar acá en nuestra comuna. Nuestra comuna ya está preparada para recibir a todos en el tema hotelero, en el tema de restaurante, en todo lo que es los servicios preparados, ¿cierto?, listos y dispuestos para recibir a toda la comunidad de Ñuble y también del país si quieran acercar. Y nuestro caballito de batalla y que tenemos también, que se ha anunciado últimamente a través de redes sociales y de la prensa, tanto de radio como también escrita, la fecha del 13 al 15 de noviembre. Anótenlo ahí, todos los auditores que están en este momento en sintonía con la radio. Del 13 al 15 de noviembre tendremos la penúltima fecha del Rally Móvil, del Copec Rally Móvil en Quirigüe. Una tremenda, tremenda actividad, donde ayer ya estuvo en nuestra comuna Felipe Horta, quien es el productor, ¿cierto?, de este magno evento, y que estuvimos ya realizando todos los procedimientos, el espacio físico, donde se va a realizar la actividad, el acercamiento con las comunidades educativas, el acercamiento también con las comunidades territoriales, para poder tener un tremendo evento aquí en nuestra comuna. Así que de verdad que nos sentimos muy orgullosos, felices, como presidente del consejo, el consejo en pleno, de poder aprobar esta tremenda iniciativa para nuestra comuna.
0: Lo que pasa es que ahí no solamente se vislumbra dos actividades potentes durante lo que usted nos acaba de mencionar, sino que eso trae consigo o trae como consecuencia el trabajo contundente que se hace mirando el beneficio de la comuna y no el beneficio propio.
2: Así es, el beneficio de la comuna es un tema de un desarrollo productivo enorme, la visibilización territorial como una ciudad también que tiene el turismo dentro de su enfoque, y eso obviamente nos llama a poder seguir trabajando por nuestra comuna con este tipo de noticias, de información y también de presencia a nivel regional.
0: Cuando una autoridad se destaca y cuando una autoridad está muy de la mano con el tema probidad, transparencia, ¿hay algo que informar en ese aspecto, alcalde?
2: Bueno, quiero comunicarle también, don Juan Carlos, que estos días recibimos la presencia de la señorita María Teresa Bravo, directora nacional del programa Asentamientos Precarios, también de la Seremi, Carolina Navarrete del Minbu, y nuestro delegado regional, don Diego Sepúlveda, quienes nos trajeron a nuestra comuna cerca de 10.000 millones de pesos en inversión. ¿En qué corresponde esto? Son 1.500 millones de pesos para la activación del programa Quiero Mi Barrio La Maravilla, un sector histórico de nuestra comuna, quien comienza ya en el mes de noviembre próximo todo lo que es el posicionamiento con las obras de confianza, trabajando en las obras de confianza y llevando al territorio, al sector, al polígono de acción, 1.500 millones de pesos para mejorar la calidad de vida de los vecinos. Y además, también nos trajeron más de 8.000 millones de pesos en lo que es el programa de asentamientos precarios para recuperar el sector de Pablo Neruda, un sector de nuestra comuna muy vulnerable al día de hoy, donde no tenemos los servicios básicos, ni agua, ni alcantarillado, ni pavimentación, ni siquiera algunos sectores con iluminación. Entonces, un programa para poder urbanizar todo ese sector, poder recuperarlo, poder llevar la dignidad a cada una de las familias que al día de hoy habita en ese espacio, y así también poder ir cambiando la cara a nuestra querida comuna. 10.000 millones de pesos en inversión que vienen a cambiar la realidad de nuestra comuna.
0: Claro que sí, ahí está el trabajo, ahí está lo que ustedes están proyectando cada día, y agradecer, alcalde, todo el éxito del mundo. Lo que viene son dos actividades importantes. También se ha trabajado sobre lo prioritario de recuperar espacio, de hacer una vida agradable, de entregar dignidad y no migajas a la comuna. Así es que gracias por este contacto y vamos a seguir en comunicación para nuestros medios durante la semana.
2: Muchas gracias, Juan Carlos, muy amable. También un abrazo a la señora Edith. Y también, como última información, ahí felicitar también a nuestros funcionarios municipales que durante este año, don Juan Carlos, también informar a la comunidad. Nuevamente subimos el porcentaje, lo que es transparencia activa, subimos desde un puntaje de 91,9% a un 93,9% en transparencia activa. Así que de verdad un trabajo realmente extraordinario que está haciendo nuestro funcionario. Que es importante resaltar, porque recordar que cuando nosotros llegamos estábamos con un 58% de transparencia activa, estábamos en el último lugar de nuestra región y hemos subido, cierto, significativamente.
0: Muchas gracias, don Eduardo Redrich, alcalde de la comuna de Quirihue, por este contacto, y que tengan excelente fin de semana.
2: Igual para usted, muchos abrazos, muchos cariños y un saludo fraterno a toda la comunidad de Ñuble.
1: Muy bien, Juan Carlos, son ya las 13:25, 13:25, la hora justa de ir a la música, pausa, y estamos en breve de vuelta con sesión de noticias. Once de la noche.

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1: 12 grados, una décima.
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7: Aún no llega el calor, pero los especialistas ya están haciendo pronósticos con tono de alerta respecto de lo que puede ocurrir el verano que viene, e incluso a fines de esta primavera, si los termómetros comienzan a marcar temperaturas récord, como ocurrió en Europa. Por tal motivo, y en la idea de adelantarse a la crisis que podemos enfrentar, el diputado Carlos Chandía Alarcón envió oficios a múltiples entidades públicas para solicitar la pronta entrega de medidas de mitigación, prevención y respuesta frente a la temporada de incendios forestales que se avecina. Algunos de los organismos públicos destinatarios son la Delegación Presidencial Regional de Ñuble, la Corporación Nacional Forestal CONAF, el Servicio Nacional de Prevención y Respuesta ante Desastres SENAPRED, y ciertamente los 21 municipios de la región. Como decíamos, los pronósticos para el periodo 2026-2027 proyectan un complejo escenario en el contexto del fenómeno de El Niño, y el legislador por el Distrito 19 exigió coordinación y respuesta temprana. Además, llamó a llevar adelante un trabajo conjunto con las comunidades y vecinos de manera constante y en terreno.
8: Tendremos meses de altas temperaturas, sequedad y viento incremental, lo que aumenta considerablemente la probabilidad de ocurrencia de incendios forestales en nuestra zona. En los últimos años hemos pasado varios veranos muy complicados con comunas tremendamente afectadas, por lo que entiendo que estamos ante fenómenos naturales ineludibles. Se requiere reforzar la coordinación de las entidades técnicas del gobierno central, los gobiernos locales y, muy importante, la comunidad organizada. Y esto debe ser con la suficiente antelación e información necesaria para que todos estemos más y mejor preparados.
7: El parlamentario por Ñuble puso especial acento en la experiencia que nos han dejado las pasadas temporadas complejas que ya hemos vivido, particularmente en Ñuble, por el alcance del fuego en verano.
8: El alcance de los eventos de fuego ha sido tal en años anteriores que el Estado no puede escatimar en esfuerzos para enfrentarlo desde una mirada preventiva, pero sobre todo de respuesta temprana, con medidas administrativas y legales para extender recursos contingentes y ayudas. Si hablamos de la experiencia de Quillón o de Rankin, con más de 6.000 hectáreas afectadas en el último año, pérdidas productivas y cientos de viviendas alcanzadas, no queremos que se vuelva a repetir aquello. Entonces, el desafío es reducir al máximo posible, dentro de las capacidades humanas y operativas, dicha afectación.
7: Entre los puntos que contiene el documento enviado a través de la Cámara de Diputados se encuentran dar a conocer los recursos humanos, materiales, financieros destinados a la implementación de la estrategia ante incendios forestales para la temporada 2026-2027, los organismos responsables y plazos comprometidos, el catastro con los sectores identificados como prioritarios para la ejecución e implementación de dicho plan y el estado actual de ejecución de labores de limpieza, habilitación de cortafuegos y fajas de seguridad, entre otros. Sin duda, la clave es la prevención y la gran pregunta seguirá siendo: ¿estamos suficientemente preparados?
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0: Muy bien, mi querida amiga, dijimos que el día viernes, y lo habíamos conversado también con nuestro invitado, a quien agradecemos, porque siempre está dispuesto con la mejor voluntad para atendernos y entregarnos en materia informativa todo lo que dice relación con la cartera de seguridad. Una cartera bastante delicada a nivel de Chile, mi amiga.
1: Así es, Juan Carlos, pues.
0: Muy delicada, porque, bueno, él nos va a explicar con mayor propiedad y detalle. Don Héctor Ponce Ortega, Seremi de Seguridad de la Región de Ñuble, gracias por estar nuevamente acompañándonos acá en los Estudios Cariñosa.
2: Muy buenas tardes, don Juan Carlos. Nuevamente, muchas gracias por la invitación. Sí, muy contento de estar nuevamente aquí en Radio Cariñosa y, por supuesto, un afectuoso saludo a todos los oyentes de esta querida radio.
0: Hoy día nos reúne el tema de seguridad y ya llega septiembre, o termina septiembre, comenzamos mes de octubre, décimo mes 2026, y nos encontramos con el primer desafío en materia de seguridad. Presupuesto 2027.
2: Así es, don Juan Carlos. Bueno, hace dos días atrás, antes de ayer, el presidente de la República, don José Antonio Kast, dio a conocer el presupuesto para la Nación para el año 2027. Y bueno, este presupuesto que aumenta un 1,5% respecto al gasto proyectado para este fin de año, responde a urgencias de los chilenos principalmente, y quiere ser un presupuesto responsable. Y en seguridad, la verdad que nosotros tenemos buenas noticias con respecto al presupuesto. ¿Por qué? Porque este presupuesto, que es por un Chile más seguro, crece en seguridad en un 9,1%, lo que significa que son 7 billones los que van a ser reasignados a recursos para quienes están en la calle, para quienes están en la frontera y, por supuesto, resguardando nuestras cárceles. Y con respecto a eso mismo, a Gendarmería, el presupuesto crece casi un 18%. Más recursos para implementar el plan de infraestructura carcelaria y realizar el control necesario dentro de las cárceles. Y junto a ello también hay un crecimiento del presupuesto para el servicio de migraciones, que es de un tercio con respecto a los de este año, lo que significa que la incrementación de recursos nos va a permitir financiar las expulsiones anuales de quienes no tienen el derecho de estar aquí en Chile.
0: Tal como usted lo acaba de escuchar, en voz del Seremi de Seguridad Pública de la Región de Ñuble, el señor Héctor Ponce Ortega. Aquí la primera batalla se tiene que dar contra la inmigración ilegal. Aquí nos están poniendo trabas a los ciudadanos de otros países que llegan, constituyen un aporte y constituyen también dentro de su profesión el hecho de ayudarnos a avanzar, si en definitiva ellos han hecho un cambio de casa, pero lo han hecho de manera legal, perfecto, ningún problema. Pero el que viene, lamentablemente, a atentar contra la seguridad de un país, llámese Tren de Aragua, llámese cualquier célula criminal o perteneciente al crimen organizado, hay que batallarla. Y está el ejemplo, no es una simple palabra, está el ejemplo de los dos expulsados, por ejemplo, esta semana.
2: Así es, don Juan Carlos. Al día de ayer se concretó el noveno vuelo de expulsiones de esta actual administración. Van 10 en el año, pero 9 de ellos han sido bajo este gobierno. Y bueno, aquí se concretó la salida del territorio nacional de 32 ciudadanos colombianos y 8 peruanos. De estas 40 personas, 28 de ellos tenían antecedentes delictuales. Y bueno, como región de Ñuble, tuvimos 2 expulsados durante este vuelo. Uno de ellos bastante conocido, apodado El Colombiano, y que tenía algunas órdenes pendientes. Y bueno, y atemorizado el sector del hospital de Chillán, el sector de Avenida Argentina.
0: No, y aquí la comunidad juega un papel importante. Aquí no cualquiera puede llegar y armar escándalo en la calle. O sea, aquí los vecinos juegan un papel preponderante en comunicación con la autoridad. ¿Y la autoridad tomó carta en el asunto? Perfecto. ¿Y cómo tomó carta en el asunto? Ciudadano colombiano, ya el proceso respectivo iba afuera. Así de fácil, así de simple. ¿Por qué? Porque, de alguna manera, estas bandas organizadas y crimen organizado tienen el poder de batalla. ¿Y por aquí voy con el poder de batalla? Que son capaces de permear incluso instituciones. Y eso es lo que no se debe dar en un país como el nuestro. Avances en la agenda ACOT.
2: Bueno, esta semana tuvimos también muy buenas noticias con respecto a la agenda ACOT, la agenda contra el crimen organizado y el terrorismo. Hay un tema que viene desde hace bastante tiempo, que son las reglas de uso de la fuerza. ¿Y qué nos permite esto? En particular, que se perfeccionan las expulsiones administrativas. Y esto fue ya despachado de las comisiones mixtas, quedando en condiciones de finalizar su tramitación la próxima semana, lo que le va a dar más fuerza al actuar de nuestras policías, estar claros cómo deben enfrentar las amenazas. Y por eso necesitamos sacar estas reglas del uso de la fuerza. Asimismo, también el proyecto sobre continuidad del juicio oral en ausencia pasó del Senado a la Cámara y se despachó la comisión del proyecto de persecución de las redes dedicadas a tráfico de migrantes. Así que eso también es un muy buen avance. Y bueno, en comisiones se sigue revisando los proyectos sobre modificaciones al sistema de responsabilidad penal de adolescentes, los registros de actos vandálicos e incivilidades y el que moderniza los incentivos para carabineros. Eso todavía se sigue revisando en las comisiones. Y por último, también mencionar que se aprobó en general en comisión el proyecto que sanciona la utilización de niños, niñas y adolescentes para cometer delitos. Grandes avances que ha propuesto este gobierno, que son una batería de proyectos de ley que se ingresaron al Congreso y que semana a semana hemos ido avanzando.
0: No se puede enviar un niño, porque eso sí que es un crimen con un valor agregado. No se puede enviar un niño, a un adolescente o a un menor de edad a cometer un delito. Y si comete un delito, bueno, tendrá que haber su sanción. Pero no podemos dar una persona que está lamentablemente manchada como parte de un crimen organizado, no podemos permitir que esa misma persona, como a los niños no les sale, voy a utilizar un término bien chileno, como a los niños no les sale ni por curado, entonces vámonos más, que asalten, que... Qué bueno que se tomen esas medidas, porque todavía en esa edad o en ese tiempo habrá tiempo para corregirlos. Conversando hasta ahora con el Seremi de Seguridad Pública de la región de Ñuble, el señor Héctor Ponce Ortega, paso a paso ya se nos viene acercando la temporada estival, Seremi, y está la prevención de incendios.
2: Así es, don Juan Carlos, ya iniciamos el trabajo para principalmente concientizar a la gente, a los particulares, a las empresas privadas y a todos aquellos que viven principalmente en la zona rural, cerca de las plantaciones de bosques y demás, para iniciar desde ya los trabajos necesarios para efectuar la limpieza de esos terrenos y prevenir todo lo que sea respecto a incendios forestales. Hemos estado en las comunas trabajando con las municipalidades a través de SENAPRED. Ya le hemos pedido a las 21 comunas que materialicen sus comités de gestión del riesgo de desastres para analizar este tema. Y bueno, junto a ello también estamos trabajando hoy en día por lo que se está manifestando, que es el volcán Chillán, el complejo nevado de Chillán, porque ahí también tenemos un tema que hasta el momento, gracias a Dios, nos ha acompañado. Estamos y mantenemos la alerta amarilla dispuesta por SENAPRED. El día de ayer estuvo trabajando en la zona Cernajeomín y determinó que todavía no están las condiciones para cambiar de alerta, está todo normal. Y bueno, se hizo también el día de ayer una difusión en el sector de Las Trancas con la gente que vive en el lugar para informarle de esta situación, pero siempre los trabajos son necesarios para ir previniendo cualquier situación que a futuro pudiese afectarnos.
0: Seremi, vamos a estar nosotros durante el transcurso del día atentos a cualquier situación que se produzca. ya en la mañana, por circunstancias de sistema frontal, ¿hay algún tipo de alerta preventiva por chubascos, por vientos, por probables tormentas eléctricas? Y vamos a estar atentos a la información oficial tal cual ustedes nos lo piden.
2: Sí, por supuesto, don Juan Carlos, estamos hoy día, bueno, la alerta que siempre emite es SENAPRED, pero estamos con un frente de mal tiempo que no debería causar mayores problemas. La región ya ha estado preparada para enfrentar este invierno, estamos ya en primavera y seguimos con lluvia, pero creo que se han realizado los trabajos necesarios para poder estar tranquilos.
0: Seremi, muchas gracias, que tenga un muy buen fin de semana. Sabemos que la tarea no es cuestión de decir, mira, esta jornada me espera esto y después, no, a veces es tan cambiante, tan propensa al cambio, a lo repentino, a lo imponderable, pero ahí estamos para poder dar a conocer la información oficial y no guiarnos por rumores, principalmente cuando la población necesita tranquilidad. Así que muchas gracias por su asistencia.
2: Muchas gracias a ustedes, Juan Carlos. Lo último que quería manifestar, también tenemos una alerta para este fin de semana, principalmente en la zona costera, por posibles trombas marinas que emitió la Armada de Chile. Así que también le pedimos a todas las personas que viven en la zona costera y que van a visitar este fin de semana la costa de Ñuble, que tengan las precauciones de acercarse a los sectores de la playa.
0: Muchas gracias, mi querida amiga de Villagrán, ya estamos finalizando.
1: Así es, Juan Carlos, ya nos vamos.
0: Nos vamos, que tengan un muy buen fin de semana, a seguir a la compañía de Radio Cariñosa.
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4: Es la 1:00 p.m, 55 minutos.
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0: bienvenidos a En Confianza a esta hora de la tarde. Hoy, este día preciosísimo, y estábamos meditando, le tenemos una grata sorpresa como todos los días aquí en Confianza. Estaba meditando que a veces los animales llegan a nuestra vida sin decir una sola palabra y terminan enseñándonos cosas que muchos seres humanos hemos olvidado. Así me lo contó el otro día, hace pocos días, un arriero a quien tuve que entrevistar, que me dijo que muchas de las lecciones que ha aprendido en su vida han sido por los animales o las mascotas que él tiene. Esta mañana quiero compartir, así para que usted sepa en el tema que vamos a entrar, estuvimos reporteando una noticia en cerca de Portezuelo, una escuela llamada San Francisco de Asís, y me encontré con una situación tan emocionante. Hace un tiempo atrás, una familia que tenía una vaquita preñada dio a luz, y a los 10 días los que nunca faltan, los antisociales, los que practican esto del abigeato, fueron al sector y se robaron la vaca que recién había dado a luz a una ternerita. Y la familia, consternada, triste, al ver a la ternera que estaba perdiendo su vida por la falta de la leche, comenzaron a comprar leche hasta el día de hoy y adoptaron como mascota a una ternera que ya mide como 1.10 m de altura, con la que estuve hoy día. Esa fue la situación que viví hoy. Bueno, yo estoy con unos amigos aquí que yo no creo en las casualidades, que creo en las causalidades, porque hoy día justamente teníamos que compartir con ustedes esta noticia, este notición, que es el evento que va a ocurrir muy pronto, que lo va a contar Matías, mi amigo que está conmigo ahora, esta hora, que también está con algunos acompañantes. Pero esto que sucedió me da como el comienzo, el pie para este tema que vamos a compartir: cómo los animales son parte de nuestra vida y son parte de nuestra historia también, porque nos acompañan, nos ayudan, nos hacen sociabilizar y aprender lecciones que son increíblemente maravillosas. Entonces quiero darte la bienvenida, Matías, para que te presentes, saludes y nos cuentes por qué estás aquí esta tarde.
1: Claro, Alexis, muchas gracias primero que todo por la oportunidad de estar acá, de poder presentar esta linda iniciativa. Mi nombre es Matías Villouta, yo pertenezco a Didepro, ¿ya? Estamos acá para poder presentar una actividad bien bonita, la verdad, que queremos impulsar, fomentar a la comunidad, a los vecinos, a las vecinas de la ciudad de Chillán y, bueno, de toda la región de Ñuble, que nos pueda acompañar el día 17 de octubre.
0: De este, ¿ya?, mes.
1: De este mes.
0: Sí, ya comenzó octubre.
1: Claro, ha pasado volando el año. Pasado volando, una locura. Sí. Se va a realizar en el Vivo Outlet Chillán. Ya esto está ubicado en Vicente Méndez, esquina Colonia Bernardo Higgins.
0: ¿Ya? Camino Huehueco, para que los que no saben, es claro. Camino Huehueco, ahí está.
1: Sí, ahí mismo. La verdad que se viene una jornada muy bonita. Está pensada en los regalones del hogar,
0: sí,
1: en las mascotas, para que la gente pro animal esté con ellas, comparta, disfrute, se dé un espacio para ellos, que muchas veces por el tema laboral, el tema de la cotidianidad de los días, no se le brinda el espacio necesario que muchas veces necesitan nuestras mascotas. Entonces se unió un grupo importante, la verdad, para generar este tipo de instancias para las mascotas, para que estemos con ellas, para que se le dé un autocuidado, para que se generemos concursos. La verdad que es una instancia bien bonita, porque van a haber varias instituciones de las cuales van a estar presentes ese día. La parrilla programática en sí va a comenzar desde las 10 de la mañana,
0: ya,
1: ese día. Ya va a estar ubicada en el estacionamiento, en la parte del gimnasio donde se ubica, como en el costado del gimnasio Sport Life.
0: Sí, sí.
1: Por ahí va a haber una carpa y ahí va a estar ubicado la actividad en sí. Ya va a comenzar desde las 10 y la mañana.

0: primera jornada de la mañana va a haber una jornada bien interesante, la verdad. Vamos a tener la visita de instituciones, por ejemplo, como Gendarmería, guías caninos de Gendarmería, que van a estar presentando actividades para la comunidad. Va a estar las guías caninos también de Carabineros de Chile, que también van a hacer una presentación, la verdad, bien bonita y bien interesante.
1: Esa va a ser la primera.
0: Claro, esas van a ser las primeras que se van a presentar ese día.
1: Sí, lo que te pregunto esto porque el otro día nos dijeron que nos iban a traer más o menos el horario para que las personas supieran a qué iban a llegar, porque
0: claro,
1: para que la gente sepa. O sea, eso va a ser en la mañana, entonces, al comienzo.
0: Claro, sí, de hecho, si gusta, yo igual le voy a dejar a ustedes la programación
1: ya.
0: Para ahí, en todo caso, todo esto, nosotros en las redes sociales, en el Instagram Didepro Chillán, tenemos la información igual detallada. El
1: ya.
0: Tema de la programación oficial, el tema de la parrilla programática, con los horarios, con el tema de la organización y todo lo que es atingente a esa fecha.
1: Ya.
0: Entre otras cosas, por ejemplo, que se nos vienen en la jornada de la mañana, que va a durar hasta eso de las 14:30 aproximadamente. Uh-huh. Son concursos, exhibiciones de marcas, por ejemplo, quién del club va a realizar igual exhibiciones para toda la comunidad que asista. Y a eso de las 2:30 a las 3 va a haber 3:30 va a haber un receso, ¿ya? Para volver después, obviamente, a la tarde y continuar las actividades.
1: Ya.
0: Yeah. Y ya en la tarde, para que la gente vaya preparada igual, tenemos varias cositas bien, bien entretenidas, ¿ya?
1: Hagamos una cosa, no le cuentes todavía, porque para que vamos a un tema musical y para
0: perfecto.
1: Que vayan hilvanando y se vayan alimentando, no se olvide, mire, Expo Mascota, 17 de octubre, día sábado, desde las 10 de la mañana, en Outlet Vivo Chillán. Vamos a un tema musical, y si usted me quiere preguntar algo, me manda un mensaje, ya lo saben, el número de la radio, para preguntarle a Matías, y ahora tenemos otra noticia después de este tema musical.

0: Loca, loca, así es la cosa. Pues estábamos compartiendo aquí. Oye, a propósito, antes que se me olvide, no puedo dejarle dar una buena noticia, un datito. 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Estamos compartiendo, nos estamos aquí disfrutando y riéndonos un poco también con María, que nos acompaña, que es parte de la organización, de los organizadores de este tremendo evento, y usted no se lo puede perder, que se va a realizar el 17 de octubre, eso tenemos que hacerlo bien notar, desde las 10 de la mañana en Outlet Vivo Chillán, ¿ya? Y estábamos compartiendo esto porque para que usted llegue a tiempo, porque si no, para que no se pierda estas sorpresas que hay. Ya vimos que en la mañana parten con los, claro, con las presentaciones de los gendarmes, de gendarmería, de carabineros, en fin. Pero hay un eventito que te interrumpí con la canción que
1: claro, no podemos pasar. Los concursos.
0: Los concursos. Estos son súper importantes, claro, para que se preparen.
1: Cerrando la mañana, en realidad, queda el concurso de la cola más feliz.
0: Hacer hincapié que... Hagámonos hincapié, ¿eh?
1: Claro,
0: que de la mascota.
1: Claro.
0: Así que para que vean... Claro, porque se puede. Y yo te preguntaba, ¿y qué pasa si una persona, por ejemplo, va con su mascota y va disfrazada de mascota?
1: Puede
0: participar moviendo la colita.
1: Claro, puede ganar.
0: No hay problema. Así que... Ya, esa es una de las sorpresas que van a tener.
1: Claro, existen otro, obviamente, en horario de la tarde ya se vienen, para que lleven preparada sus mascotas, igual toda la comunidad, el mejor disfraz.
0: Aquí el mejor disfraz premiar, de la mascotita.
1: Claro, se va a premiar a la creatividad aquí. Así que esperemos y apelamos a la creatividad de todos nuestros vecinos que tengan con sus mascotitas y puedan... En diseñar algo entretenido ahí.
0: Sí, el otro día me contaba Renato, o Luis, uno de los dos, no, Luis parece que fue que me contaba que en una oportunidad fue una persona disfrazada o vestida, igual como llevaba a su mascota, que fue una de las ganadoras.
1: Wow.
0: Entonces, imagínate ahí la creatividad. Usted, vecino, vecina, auditor, comienza a pensar cómo va a disfrazar a su mascota, y probablemente también se quiera disfrazar de lo mismo, así que tiene todo el tiempo para prepararse para ese día.
1: Claro, tenemos más concursos, de hecho. Tenemos también el más parecido a. En este caso se va a ver quién se parece más a su mascota. La verdad que esto es uno de los concursos más nuevos que tenemos, y vamos a ver y vamos a apelar ahí a ver a los criterios del jurado. A ver cómo nos va.
0: Qué lindo.
1: También tenemos por ahí el nombre más original de nuestras mascotas y la mejor gracia. Así que para que ahí todos los dueños de sus mascotitas puedan ir y puedan entrenar, ya empezar a entrenar a sus mascotas para ese día. La verdad que por lo que hemos comentado, se está potenciando una linda actividad. Tenemos un animador, la verdad que bastante... preparado, él es Leandro Gallardo, de la comuna de San Nicolás. La verdad que tiene harta experiencia en eventos masivos y nos va a colaborar ahí, va a estar, y yo creo que va a ser una linda actividad, y lo importante que nos mueve a todos los que estamos organizando acá y difundiendo esta linda actividad es que la gente lo pueda pasar bien, pueda...
0: En familia.
1: Claro, podamos contribuir para que nuestros emprendedores chillanejos de la comuna de Chillán, de la región de Ñuble, les pueda ir bien, puedan crecer, puedan mostrar sus productos, puedan, a la vez, la gente que asiste a este evento pueda tomarse ese tiempo que necesita para estar con su mascota, para tomar un día que sea de dispersión, de que es necesario muchas veces en tiempos que uno no le necesita, porque tanta ajetreo laboral que uno de repente necesita una pausa. Usted hablaba mucho de las casualidades y es necesario muchas veces darse ese tiempo para estar con quien más ama a uno, que muchas veces... ese perrito o ese gatito muchas veces reemplaza a la persona, y se da en muchas ocasiones.
0: Sí, muchísimas veces. Y también hacer notar que alguien puede que tenga algún otro tipo de mascota, porque en general cuando yo vi la primera vez que hicieron el evento, vi Expo Mascota, yo me imaginé inmediatamente perros y gatos. Claro. Pero hay otros, hay personas que tienen tortugas,
1: claro,
0: pero que la pueden llevar también, ¿verdad?
1: Por supuesto, está abierto, es mascotas en general.
0: Mascotas en general, claro.
1: Obviamente, con todas las medidas preventivas que obviamente nosotros vamos a ir subiendo ahí a redes sociales. A posterioridad, yo creo que ya a contar de la otra semana se van a ir subiendo eso, todo lo que es medidas preventivas para que puedan ir con las medidas de seguridad correspondientes y de higiene para que el evento se lleve de la mejor forma posible.
0: De la de las medidas vamos a hablar después de este tema musical, porque esto Perfecto. Está pero muy interesante. No se olvide, Expo Mascota, la quinta versión, aquí en Cariñosa FM.

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1: 14 grados, una décima.
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0: Qué tremendo tema musical a esta hora. Es como para día bien. Aquí estábamos todos bailando y ya Pedro Pizani se sacó el chaleco y le dio. Es que estamos contentísimos. Es que, oye, primero porque estamos vivos, estamos contentos porque amanecimos con salud. Me imagino que ustedes almorzaron. Nosotros estuvimos allá en el aniversario de la escuelita en el campo, que da tanto ánimo cuando uno ve en el campo la familia reunida. Estamos en un aniversario, les cuento, donde les conté la historia de esta vaquillita, que esta ternerita que está ahí sin mamita y que la están alimentando. Sabe que la profesora que adoptó este animalito dice que en los últimos 15 días le ha dado 100 litros de leche. Imagínense cuánto ha gastado, me dijo. Entonces, a propósito, si usted llegó recién a la sintonía, le comento. Mataron a su mamita, a la vaca que dio a luz este ternera, cuando ella tenía 10 días. Y ahora ya mide como 1,20 m de altura y está. Yo la miré con otros ojos, digamos así. La miré como para. Pero ellos dijeron, no, la vamos a dejar como mascota, yo creo, dijo la señora. Y la invité a la Expo Mascota. Eso te quería decir, Matías.
1: Muy, muy bien.
0: me dijo, ¿me aceptará? Yo le dije que sería súper lindo que la llevaran. Imagínate, claro, una ternerita.
1: O sea, en realidad, claro, son animales novedosos que podrían participar en la Expo Mascota. Sí, de hecho, la Expo Mascota está enfocada a todos los animalitos. De hecho, pasa que, claro, no es una mascota muy usual que claro. Se ve últimamente, pero en sí es mascota, pero al fin ser. Y al cabo.
0: Claro. En mi casa, cuando yo estaba niño, tuvimos una chivita negra, una cabrita. Wow. Mi papá la trajo y la verdad es que el otro día quise contarlo, pero no me dio el tiempo. Y fíjate que todos los animales pueden aprender, ¿eh? Por ejemplo, hay los dos delfines, por ejemplo, y tiburones, que ahora están maestrando, que le enseñan. Entonces, por eso es que uno entiende que ellos también tienen un nivel de conciencia, que a lo mejor es un poco menos, pero que pueden aprender. Entonces, bueno, unos que dicen que tienen sentimiento, otros dicen que tienen instinto, pero lo que sea, nosotros también somos parte del reino animal, al final. Somos un poquito más avanzados, ¿no? Es lo que yo creo. Entonces, y ahora imagínense este tremendo testimonio de la señora, y yo la abracé, le hice cariño, y la tenían hasta perfumada. La llevaron bañada al colegio para mostrársela a los niños. Entonces, tal vez ustedes la van a poder conocer en la Expo Mascota. Si tú tienes una serpiente, un camello, una, no sé, lo que tengas, llévalo a la Expo Mascota, porque va a ser un evento extraordinariamente lindo y que te va a dejar mucho en tu corazón. Así que, Matías, tú tenías que compartir algo muy importante con nuestros auditores con respecto al evento.
1: Claro, mire, parte importante igual, y lo importante es que el evento es familiar.
0: Y gratuito.
1: Y gratuito, claro. Importante, muy importante.
0: Sí, sí.
1: Una de las cosas a destacar es que no nos podemos olvidar tampoco de los niños, que hoy en día, claro, cuando hay actividades, por ejemplo, masivas, también se aburren, también necesitan su zona, necesitan su espacio donde poder recrearse, qué sé yo, pintar, jugar. Entonces, en esta actividad también hay un área habilitada, que es la zona kit, habilitada también para los niños, para que puedan ir, para que puedan jugar, para que puedan pintar. Van a haber chicas de la Pontificia Universidad Católica que van a estar haciendo pintacaritas de diversas carreras ahí, para que puedan aportar también en eso. También va a haber centros veterinarios, que esto también es un hito importante para la gente que no lo sabe. Se van a repartir 100 vacunas antirrábicas, 100 chip y 100 antiparasitarios, para que ellos también lo sepan. La gente también se va a brindar ese servicio ese día. O sea, no solamente también están los stands, están en la zona kit, también se va a brindar ese servicio también ese día.
0: Es el chip, explica de qué se trata el chip, por
1: claro,
0: favor.
1: El chip es para poder identificar al tema del perrito, para que pueda estar sujeto a la ley Cholito, para que tenga establezca todos los parámetros que establece. Pero también el tema es, sobre todo lo más importante, el tema de las vacunas, que hoy en día se le establece a los animalitos, para que ellos puedan estar al día y puedan prevenirse todas las posibles contagios que sí. No queremos hoy en día.
0: Por supuesto que no. Mira, vamos a un tema musical y volvemos para que sigamos compartiendo. Y si usted tiene alguna pregunta, la puede hacer aquí al WhatsApp de la radio. Usted lo conoce y estamos aquí en Entre Amigos, como siempre, a esta hora de la tarde en Cariñosa FM.

0: Bueno, yo tuve una micholita, una perrita que tuve cuando era joven, o cuando era niño, que me esperaba en la puerta. Y a veces, ¿usted ha sentido cuando se acerca un gato y busca cariño suyo, o un animalito que nos acompaña en silencio? Ellos no preguntan cuánto tenemos, qué trabajo hacemos, ni qué hemos conseguido en la vida. Tampoco se preocupan del apellido ni de qué auto conducimos. Simplemente nos quieren. Y eso es incomparable, porque probablemente, si alguien te entrega un poco de cariño, probablemente sea con un poco también de interés. Pero ellos no. Lo dan todo sin esperar nada a cambio. Por eso, Matías, este tema me apasiona, hablar de los animalitos. Y estamos hablando de la Expo Mascotas. Si usted llega recién a la sintonía, y si tiene una mascotita y quiere llevarla para que disfrute con otras mascotas, ahí tiene la oportunidad el día 17 de octubre. Pero ahora vamos a hablar de esto tan importante como son los cuidados que nos van a pedir para estar allí.
1: Claro, van a haber una medida en realidad que igual las vamos a subir nosotros a las redes sociales de Didepro Chillán, que son básicas en realidad. La idea es que este autocuidado sea entre todos, para que podamos cuidarnos, hacer una actividad sana y lo más preventiva y expedita para todos. Entre las cosas que, por ejemplo, vamos a pedir en realidad que sea de autocuidado para todos, es que los perritos puedan andar y los animales con su bozal, si es que fuese necesario, que anden con arnés, que tengan su carnet sanitario, que tengan identificación, que se les recomienda también que tengan su hidratación propia. De igual forma van a haber puntos de hidratación, pero se les recomienda que tengan su hidratación propia. El tema del comportamiento también es, obviamente, bajo el cuidado del tutor. Y la limpieza, que anden con sus bolsitas para poder tener el tema de la limpieza del lugar. Lo más importante. Y por otro lado también quería abordar un tema súper entretenido en realidad, que teníamos, que lanzamos con Oran Pet, que es uno de los auspiciadores, y Alpha Dog, que ese va a ser un concurso, la verdad, que hicimos en Instagram.
0: Ya.
1: Ya que va a ser un premio sorpresa. La verdad que la forma de concursar está en la página de Instagram, Didepro Chillán. La verdad que es súper sencillo concursar.
0: Yeah.
1: Muy sencillo, la verdad. Y se es darle me gusta a la publicación y comentar un comentario libre, en realidad, de o un consejo sobre la tenencia responsable de mascotas. Y el sorteo va a ser la otra semana, el día jueves 8 de octubre, a las 15 horas.
0: ¿Cualquier persona puede postular?
1: Cualquier persona.
0: Concursar
1: cualquier
0: ahí.
1: Persona.
0: ¿Entrando al Instagram?
1: Claro. Didepro Chillán.
0: Didepro Chillán.
1: Claro, ¿ya? Y ahí van a estar.
0: Ahí están las bases para.
1: Claro, que en realidad son muy sencillas. Simplemente darle me gusta y hacer un comentario libre.
0: Vamos a participar. No se te olvide, Pedro, para que participemos los dos ahí. Didepro Chillán, para concursar en este premio que vamos a poder recibir. Y no se sabe qué premio es.
1: Claro, no, premio sorpresa.
0: Ya. Ya.
1: Pero está bien.
0: Está bien bondadoso. Ya, sí, entonces sí. No se olvide, bueno, para que participe, y probablemente sea usted el feliz ganador o ganadora de este premio que hacen a través de Didepro Chillán en su Instagram, y va a poder participar de un concurso preciosísimo, y no lo sabemos, así que hay que solo participar. Lo vamos a repetir para que usted no se lo pierda después de esta canción que tenemos preparada para ustedes aquí en Cariñosa FM, como siempre, en confianza con Alexis Esteban.

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1: Amigos con derecho, qué temazo musical. Bueno, a todos nos encanta ese tema. Y me están llamando por teléfono, no puedo contestar ahora si es que están en sintonía, porque no estoy en una entrevista, pero si me llamo un ratito más le puedo contestar. No se olvide, hoy está comenzando el primer fin de semana de octubre, no me había acordado. Así que hay que empezarlo con todo el ánimo, con todo el power. 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Y aquí estamos ya casi por despedirnos. No deje de participar en este tremendísimo evento, precioso evento. Matías, me dijeron algo y supe que este se está convirtiendo en uno de los principales eventos de mascotas en Chile. Así lo supe.
2: Claro.
1: Entonces, tienes la oportunidad para irte despidiendo de nuestra audiencia.
2: Claro, mire, el evento Expo Mascotas Chillán, la verdad que el año pasado tuvo una gran convocatoria, cerca de 20.000 personas aproximadamente. Este año esperamos aumentar, superar esa cifra.
1: Así va a ser.
2: Sí, y la verdad que la gente involucrada le está poniendo mucho cariño, están trabajando de buena forma, existe mucha intención, muchas ganas. Los emprendedores están muy motivados, los representantes de cada empresa están con mucha disposición, la verdad, de hacer las cosas bien, de que este proyecto se lleve la mejor forma, en realidad, para toda la comunidad. Entonces, reitero la invitación, a toda la región del Ñuble, a todo Chillán, para que puedan acompañarnos este 17 de octubre.
1: Allá vamos a estar.
2: Así que allí lo espero. Tienen que estar.
1: Muchas gracias.
2: Tienen que estar. Y para que nos acompañen, la verdad que es una iniciativa bien bonita, pensada en toda la familia, para que compartan, como le decía, con sus mascotas, con sus nuevos animalitos, con su familia, que muchas veces, como le comentaba adelante, a veces un animalito, un perrito, un gatito, pasa a reemplazar a veces a un hijo, a un padre, a una madre que quizás no está, y hace esta figura de ser un componente más de la familia. Y a veces, claro, esta instancia le da el espacio para poder compartir, para poder regalonearse entre ellos. Y claro, se da un espacio bien bonito donde van a haber varios stands, varias marcas que van a dar regalos, sorpresas, van a haber juegos, van a haber concursos. Existe un espacio bien amplio donde se cuenta con un amplio espacio para estacionamientos también, que también es para actividades masivas es un caos a veces, pero existe el estacionamiento, también existe lugares para comer ahí mismo, entonces tiene como una conectividad bien buena para que
1: se
2: den todos los factores, claro. Así que reitero esa invitación, la verdad, para toda la comunidad de Ñuble, no solamente de Chillán, en realidad, que nos acompañen, que estén, a todos los vecinos, porque es una actividad bien bonita que se está haciendo con mucho cariño para todas las mascotas, para todos los vecinos, y reitero, la verdad, que disfruten, en realidad. Ahora se nos acerca el fin de semana, y que agradezco el espacio que nos pudieron dar acá en este programa, que la verdad es súper súper pro, la verdad me gustó mucho, es muy interactivo, muy bueno, muy lúdico. Sí. Y espero se repita, sí, para que podamos seguir haciendo actividades. La verdad que es bueno que la gente conozca este tipo de actividades para que llegue a más gente.
1: Así va a ser.
2: Claro, se desconoce, pero es bueno. Gran parte de nuestra información oficial, por ejemplo, el tema del horario, el tema de la cartelera, el tema de próximamente las medidas sanitarias, el tema de las medidas preventivas, todo eso lo vamos a subir a las redes sociales de Didepro Chillán, de Instagram.
1: Donde la gente también tiene que concursar.
2: Claro,
1: ahí está el concurso. Sí, para que no se le olvide.
2: Claro, sí, ahí va a estar.
1: Así lo vamos a hacer, Matías.
2: Ahí va a estar, así que agradecer la instancia, agradecer a usted y a todo el equipo
1: Nosotros hacemos lo mismo por ustedes. Yo te agradezco a ti, a tu equipo que te acompaña, que la próxima vez le damos la oportunidad, porque aquí han estado grabando, sacando fotografías y también recordando los detalles, porque aquí está la dama que nos recordó de los detalles.
2: Claro, es muy importante. Así que
1: nosotros te agradecemos, les agradecemos a ustedes por escogernos a nosotros como medio de difusión, de comunicación, para anunciar esto, y por supuesto que los vamos a invitar no solamente para hablar de esto, sino de otros temas que yo sé que le van a interesar mucho a nuestra sintonía, a nuestra audiencia. Así que tengan un lindo fin de semana ustedes, también ustedes, nuestros auditores. Les dejo un tremendo abrazo para que lo pasen bien. No se olvide, hoy es el primer fin de semana de octubre y lo tenemos que vivir así, a plenitud, con respeto, por supuesto, pasándolo bien. Y no se olvide seguir en sintonía de Radio Cariñosa. Termina en confianza por hoy. Nos encontramos de lunes a la misma hora. Y como siempre, un abrazo grande para cada uno de ustedes. Chao, chao.

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1: Son las 3 de la tarde.
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1: 15 grados, una décima.
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1: Son las 3 de la tarde, 55 minutos.
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0: tal? ¿Cómo están? Buenas, pero muy buenas tardes. Bienvenidos, bienvenidas a esta edición del Que la Pide y la Consigue. ¿Cómo están? ¿Cómo está esta jornada? ¿Cómo estuvo la mañana? ¿Estuvo bien? Impecable, ¿cierto? Muy bien, vamos a comenzar de forma inmediata con muy buenas canciones. Recuerda, tus solicitados también los puedes hacer a través de nuestro WhatsApp, más 56 422 220488. Saludamos a ustedes, también a nuestros auspiciadores, a cada uno de quienes ya están conectados con nosotros, también a través de la www.radiocarinosa.cl. Muy bien, vamos a comenzar con muy buena música. Los solicitados ya comienzan a sonar aquí. Aquí comenzamos, señoras y señores. El que la pide, la consigue.
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0: auditores comunicados conmigo a través de nuestro WhatsApp. Anótalo, Pulpito Mix.
1: Anótalo. Más 56 42 222 0488.
0: Exactamente, nuestro WhatsApp totalmente habilitado. Continuamos con solicitados esta jornada.

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3: 14 grados, una décima.
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1: El que la pide, la consigue en vivo a través de la cariñosa de Chillán. Te acompañamos en esta tarde. Llueve, alumbra el sol. No sé cómo está este clima. ¿Cómo andaron? Andamos con polera, con suéter, con casaca, con paraguas. Lo guardamos, lo abrimos. No sé, o sea, al final que está extraño el clima. Nuestros auditores se comunican conmigo a través de nuestro WhatsApp más 56 42 2 2204 88. 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
1: El que la pide, la consigue, tus solicitados a esta hora de la tarde. 16:42. Nuevamente tenemos solcito en este instante en Chillán. 14 grados centígrados en la temperatura. Y estoy viendo una imagen de mejillones. ¡Ay, qué linda imagen! Dan ganas de estar ahí frente al mar. Sentado frente al mar. Oye, nuestros auditores se comunican. Me llega otra imagen desde La Serena. ¡Oh, qué bonito! Buenísimo. Otra del Puerto San Antonio. Con Camanchaca, el Puerto San Antonio. 16:43. En esta tarde, el que la vida la consigue. Nuestros auditores a esta hora comunicándose con nosotros.

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1: Son las 16:50 en esta tarde. El que la pide la consigue. Nuestros auditores a esta hora comunicándose conmigo a través de la cariñosa de Chillán. Hoy en esta jornada donde nuestros auditores también toman contacto con nosotros, vamos a ver quién está a través de nuestro WhatsApp, +56 42 222 0488. Aló, buenas tardes.
2: Hola, Vitoquito.
1: Buenas tardes.
2: Quiero escuchar la canción de Antonio Río.
1: Ajá.
2: Ave de Rapiña.
1: Ave de Rapiña.
2: Soy María Elena.
1: Muchas María gracias. Elena. Saludos grandes para nuestra amiga María Elena. Ave de Rapiña, vos mi cuate. Me parece que esa canción es como bien rancherita de Antonio Ríos. ¿Sí o no? Le dice que sí, Wolfito Mix. Ya, Ave de Rapiña. ¿Quién está por acá a través de nuestro WhatsApp? ¡Aló!
3: Hola, buenas tardes.
1: Buenas tardes.
3: ¿Cuál es? ¿Qué era? De La Oreja de Van Gogh.
1: La Oreja de Van Gogh.
3: Muchas gracias, que estén muy bien.
1: Vamos a buscar algo de La Oreja de Van Gogh. Vamos a buscar algo de La Oreja de Van Gogh, amiga. Exactamente las 16:51, tus solicitados, Ave de Rapiña.
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1: Pues te dije que era ranchera. Antonio Ríos. Homenaje a Don José, el mismo que vino y se fue.

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1: El que la pide, la consigue. Oye, este tema es muy bueno. Rosas, la oreja de Van Gogh.

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1: Esa canción me trajo como un recuerdo, no sé, de unos... Hará unos 7 años atrás, más o menos, cuando estaba de moda La Oreja de Van Gogh. Oye, por acá una amiga me está pidiendo un temita musical. A ver, ¿quién está contactándose a esta hora conmigo? Me está escribiendo por acá. Raquel, Raquelita, cualquier temita musical que usted quiera, de alguna rancherita, si le gusta algún temita, ahí se lo enviamos, ¿ya? Puede ser El Llanero de Ñuble, puede ser otro temita, no sé, que usted encante. Los Zumbale de Primo, ¿ya? Allá y usted me pide algún temita, si lo podemos cambiar por otro, ¿ya? ¿Quién más está por acá a través de nuestro WhatsApp? Más 56-422-2204-88. A través de nuestro WhatsApp, más 56-422-2204-88. Ahí está presente ya nuestro WhatsApp. Déjame borrar algo de acá, Pulpito Mix, porque si no, esto se me va a saturar, amigo mío. Ahí sí, ok, ¿estamos bien? Ok, ahí sí, eso sí.
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1: Claro que sí, en primavera, aquí no sé dónde está la primavera. El clima, lo comentábamos un poquito con Romina, el clima... Llueve, sale el sol, bueno, alumbra el sol, mejor dicho, el sol sale temprano. Alumbra el sol, hace calor, después nuevamente se nubla. Hasta unos truenos escuché hace un rato atrás. Hasta unos truenos, ¿qué quiere que le diga? Ya estoy que en este clima tropical, estoy que me pongo ahí a plantar plátano. Y una de esas podemos hacer, ¿ah? ¿Se imagina? Y bueno, aquí en esta zona de Chile no se dan los plátanos, pero con el clima que estamos teniendo ya, así como medio tropichillán, podríamos también cultivar plátano. No, si no... Oye, ¿quién más está por acá a través de nuestro WhatsApp? Vamos de inmediato a través de nuestra plataforma digital. Un temita musical del Llanero de Ñuble, me hizo por acá nuestra amiga. Ningún problema. Por acá tenemos otro amigo más también en sintonía. ¡Aló! ¡Aló, aló, aló, aló, aló, aló! Por acá, por acá, por acá.
2: Cualquiera... canción de Peregrino del Amor.
1: Ok, amigo.
2: Lo mejor de lo mejor, pues, compadre. Acuérdate que el día es viernes.
1: Y nuestro cuerpo lo sabe.
2: Mi cuerpo lo sabe. Nada más. Saludos, bendiciones. Que estén bien, chao.
1: Saludos grandes para Segundo. Los Peregrinos del Amor, esto dice quizás.

0: 98. Esto dice: ayer soñé con tu cara bonita. Aló.
1: La Carollosa quiere pedir una canción.
0: Una cancioncita ya.
1: Amar Azul, el barro plantea.
0: Chavo, amigo.
1: Aquí estamos escuchando la Radio Carollosa, el barro plantea. Saluda a la Pauli, la quiero mucho. Amar Azul.
0: Amar Azul, llamo, amigo, ningún problema. Algo de Amar Azul, Pulpito, por favor, amigo. ¿Cómo usted me dijo mala gata? ¿Me engañaste, Pulpo? ¿Me engañaste? ¿Me dijiste mala gata? Anda, traspapelado, niño. Ya. Amar Azul está pidiendo a nuestro amigo ahí. Hoy día va a celebrar el cumpleaños, ¿cierto? Dijo que iba a celebrar un cumpleaños, espérame.
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0: Déjenme darle ahí una respuesta ahí súper cortita ahí a nuestro amigo. Ahí ya. Algo de Amar Azul me dice nuestro amigo.
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0: Dame un segundito, por favor, Pulpito. Ahí está la mano. Amar Azul para que le envíe el tiro. ¿Qué temita le vamos a elegir al amigo ahí? Temita que sea bueno, sí, para fin de semana, está celebrando el cumpleaños. Ajá.
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0: Una corona cerveza. ¿Tiene eso, no? Sí, un tema bueno para enviarle al amigo que está hoy día de cumpleaños de Happy Birthday to You.
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0: Ahí sí, Pulpito Mix. Ya. ¿Cómo se llama nuestro amigo? Tu amigo. Ah, ya no me sale el nombre acá. No me sale el nombre. Ya. Oye, muchas felicidades, que lo pase bonito. Y le vamos a dedicar y también regalar este tema de Amar Azul, un licor y una cerveza, para los preparativos previos para el cumpleaños.

0: 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Me voy a la pausita comercial a esta hora de la tarde y pasaba ese buen temita de Amar Azul. 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Sí, señor. Ya. Vamos a la pausita comercial. Regreso de inmediato a través de La Cariñosa.
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2: Son las 5 de la tarde y 9 minutos.
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1: Solicitados en esta tarde, El que la pide, la consigue, con tus canciones preferidas en esta jornada. Saludos para Alex, que está en sintonía. Dice que... ¿qué dice por ahí? Ah, que tiene piñas en la casa. Ya hizo todo lo que es la plantación de piñas con el clima que tenemos ahora, entre medio tropical. Oye, saludos a esta jornada. ¿Quién está por acá a través de la número uno del sur de Chile? Buenas tardes.
2: Hola, hola, Vitoquito.
1: ¿Qué tal? Buenas tardes.
2: Sí, como dijo usted, tropical. Yo tengo los plátanos plantados, no salió ni uno. Oiga, quería pedirle una cancioncita a la cumbia de los trapos aquí para los amiguitos que están trabajando en la casa.
1: Ya, amigo.
2: Si les gusta ese temita.
1: Vale, ya. No hay problema.
2: Así que muchos saludos a la Radio Pudahuel. Un abrazo.
1: ¿Cómo que la radio Budapest?
2: Buena música.
1: ¿Cómo que la radio Budapest?
2: Me equivoqué, perdón, Pablito Aguilera, la mañosa.
1: Oye, pues patito. Anda equivocado del patito de Diana ahí, ¿eh? No, el caballero esta noche a mis horas. Cariñosa. No se me cambie, oiga, no se me cambie. Aunque igual le podemos hacer cototo a Pablito. Son las 17:23. ¿Quién más está por acá a través de la número uno del sur de Chile? A ver, vamos de inmediato por acá. ¿Aló?
3: Buenas tardes, Vitoquito.
1: ¿Qué tal? Buenas tardes.
3: En la mesa del rincón de los Tigres del Norte.
1: La mesa del rincón. Lo tengo por los charros en Humaco, amigo mío. La mesa del rincón. A ver, ¿qué más tengo por acá? Estoy viendo otro de mi tabo. Sí. A ver, Pulpito Mix. Sí, me dice que estamos bien por acá. Bien por acá. Chao. Ok. Cumbia los trapos, por ahí la tiene Pulpito Mix, que también solicitada por Patito, sonando ya. Ahí está.

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0: cara. Nuestros auditores se comunican conmigo.
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0: El llanero de Ñuble con Pícara. Ahí estaba con ese buen temita a través de la 92.1. 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Nuestros auditores se comunican conmigo. 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Nuestros auditores se comunican. Saludos para Alex, que está con nosotros. Quiere pedir el temita musical Noche de Entierro.

0: buen título de la canción, Noche de Entierro. Hoy es viernes de entierro. ¿Ah? Sábado de entierro y domingo de... No, hay que descansar. Ah, están enterrando el día... ¿Ah? Hay que enterrar a Tite, dijo por acá. Que se murió Tite en la capital. Me acordé de la canción del Tite. Noche de entierro, los Benjamins o los Benjamins. Para nuestro amigo... ¿Ah? Buen tema, este Mondi sobre acá, el amigo, el Alex. Alex. Fin de entierro, dice Alex. Ya. Alex entierro. 17:38 minutos en esta tarde. Voy a la pausita comercial, regresamos de inmediato.
1: Cariñosa, ¿cuál es la temperatura?
2: -16°, 1/10.
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1: Ya nos conocemos.
2: 17:54. ¿Tenemos alguno pendiente por acá, Pulpito Mix? Ah, tenemos un temita musical pendiente. 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Último temita musical en carpeta. ¿Quién está ahora acá a través de nuestro WhatsApp? A ver, vamos de inmediato. ¡Aló!
3: Hola, amigo Itoco, buenas tardes.
2: ¿Qué tal, qué tal, amigo?
3: Fin de semana, y puede colocar el tema Passion Wine de Farruko con Sean Paul, porfa.
2: Muchas ok, gracias. Amigo, vale, no hay problema. Tus solicitados a través de la número uno del sur de Chile. Yo me despido acá, lo dejo con este último tema musical y nos encontramos en una próxima edición del Que la Pide y la Consigue. En algunos minutos llega Iván Alexis con A lo Mero Macho. Nos quedamos con esto que dice Passion Wine a través de la cariñosa de Chillán, junto a Farruko y Sean Paul. Ahí está presente para ustedes en El Que la Pide y la Consigue, como dice ahí Pulpito.
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1: Son las 18 horas, 2 minutos.
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Portezuelo. Buenas tardes, señoras y señores. ¿Cómo están, chiquillos? ¡Se hace ahí! Sí, sí, ahí nomás la... ¿Cómo están, chiquillos? Buenas tardes, buenas tardes. Porque debo decir que yo actualmente, yo, mi vida es de puro deporte. Deporte suelo. ¿Cómo están? Gusto saludarle a cada uno de ustedes, señoras y señores. Queridos y queridas, bienvenidos a este programa que se llama A lo Mero Macho. Ya estamos totalmente en vivo a esta hora de la tarde, chiquillos. Me duele la espalda, la espalda. ¿Cómo están, mis huesitos lindos? Gusto saludarle a cada uno de ustedes. Quiero saber cómo están. A ver, ¿dónde están los WhatsApp en estos momentos? ¿Cómo están? Hoy día ha sido un día... no hubiera y nada, hija, por Dios, po. El sol y después una lluvia que... Ay, déjate, pues se rajó el cielo, po. Oye, pero qué manera de llover, po, Cristiano de Dios. Yo decía, esa persona que en estos momentos va en bicicleta, po. Y esa persona era yo, po. No, se rajó lloviendo y lloviendo fuerte, po. Y a la antigua. No, y para eso, para que casi no me, po.

0: Sí. Me voy a la línea telefónica. ¡Aló!
1: ¡Aló! ¡Hola, Ivancito!
0: ¡Hola! ¿Cómo estás?
1: Bien, Ivancito, Nessi. Más o menos nomás.
0: ¿Qué le pasó?
1: No me digas, Ivancito.
0: ¿Pero qué le pasó?
1: Porque fui a consultorio ayer.
0: ¿A buscar la leche?
1: No, fui a hacer un examen.
0: Ah, ya, ya.
1: Y fui... Y la señorita era pesada de la mano, esa me pinchó.
0: Ah, pero espérate, ¿era pesada porque te sacaron sangre?
1: Sí.
0: Ah, a eso se llama pesado, ¿ya?
1: Me dolió mucho, ¿sabes qué?
0: ¿Y a dónde la pinchó?
1: En el brazo izquierdo.
0: Ya, ah, ya.
1: Y me dolió mucho, ¿sabes qué? El brazo, me sacaron los dos brazos. Manejé con el brazo hinchado, igual si te tengo que tomar una patilla para dormir, para los dolores.
0: Más o menos no va la sequía.
1: Sí, porque ya la otra se... Sí.
0: Menos mal que no te llanté un hallazo.
1: Porque sabes que le voy a pedir disculpas que no lo llame a
0: No te preocupes, chiquilla, si yo sabía que... Yo sabía que andaba ahí en el consultorio sacándote la sangre. Sangre. Oye, ¿y la viejecita?
1: Mi mamá está haciendo el panal al viejo polillao.
0: Ah, ya. ¡Qué viejo polillao!
1: Sí, ahí está mi mamá. Oiga, Ivancito.
0: Dígamelo.
1: ¿Sabes que yo tengo un celular? Sí. Ahí tengo una foto, antes salió usted bien simpático, bien cachado. Y sale Manolo Tele que me regala un bailante, hago bien casar con él.
0: Mira ahí qué bonito.
1: Ahí el hoy me sale la foto. Ivancito.
0: Dígame.
1: Así con la cosa.
0: Así nomás es, po. Chao, ya, Paola, cuídate mucho, que estés muy bien. ¡Chao, Paola! ¡La tía Paola!
2: ¡Ustedes me dicen la...
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3: 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El liguera que tenía mi mamá. Los sorsales están dejándole barra. 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
4: ¡Saltando! ¡Ya veas que están colgando!
0: ¿Aló? ¿Estará Manolete por ahí? 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
5: Hola, Vivancito, ¿cómo estás?
4: ¡Hola, Bocati! ¿Cómo has estado?
5: Bien, también, con esta lluvia.
4: ¡Oh, te mojaste, no, Katy!
5: No me mojé nada, dentro de la casa.
4: ¿Y el peiro?
5: Allá en el centro.
4: ¡Ese se da el mojado por todos lados!
5: ¡Sí!
4: ¡Sí, dar llegado todo mojado!
5: ¡Llegó estirando!
4: ¡Péscalo de las patas y lo colgáis un rato de cabeza! ¡Lo poní en el tendero de la ropa y lo colgáis con un par de perros en la... ¡Ahí lo dejáis colgando!
5: Sí.
4: Ya, para que se seque.
5: Ya.
4: Chao, Katy.
5: Chao, que te bien, cuídese.
0: Igual, Katy. Es que el hombre es súper delgado. Parece papel luche, bro. 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Saludamos, amigo mío, a nuestro gran amigo Manolete LED. 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Hoy día vamos a regalar nada más ni menos, señoras y señores, que un Manolete LED inflable. Un Manolete LED inflable vamos a regalar el día de hoy. Pero me voy a ir al WhatsApp primero, ¿sí? Hola, Iván, ¿cómo está? Quería saludar a mi amiga Blanquita y de paso me saludo a yo misma por mi onomástico. ¿Hoy día es de onomástico Viviana o no? ¿O otro nombre? ¿Tiene un tema de Zumbale Primo? Sí, por supuesto, vamos a colocarlo. Oye, querida, cada momento de mi vida, mira la soledad, que no me sienta nada bien, o ven. Onomástico para el día de hoy, ¿quién está? No me di cuenta de eso. Muy buenas tardes, Iván, aquí estamos escuchándolo como siempre. De regreso a casita, quiero saludar a mi hermana, que a esta hora también lo están escuchando, Teresita Isabel, de parte de Nidia Isla. Nidia, vas de regreso, chica, viene.
6: Y original del grupo Zumbale Primo.
0: 18:36. Se viene concurso.

0: se agarró la línea telefónica. ¡Halo, Manolete!
1: Hola, hola, ¿cómo estamos? ¿Cómo estamos? Buenas tardes, cucuritas.
0: Yo confío solo en mi Manolete, ¿ah? El resto no te... Ninguna misericordia.
1: Andá al horno.
0: ¿Cómo está, amigo Manolete?
1: Bien, gracias a Dios, aquí estamos ya terminando un día de trabajo. Y aquí, oiga, no, puta, hasta que puro nieve nomás y hay que...
0: Oiga, Manolete, le mandaron saludo desde la escuela San Francisco de Asís.
1: Ay, igual, sí.
0: Así es, hoy día estuvieron de aniversario, bueno, no, nos invitaron, y representación también de todos los auspiciadores que aportan con un grano de arena. Manolete también estuvo en las cartitas del año pasado, donde los alumnos son diferentes, ¿no? Donde ellos viven diferente, como, no sé, el día del alumno, el 18... Y no son alumnos precisamente que tengan muchos recursos. Y es mucho más difícil la crianza, se hace en el campo, pero aún así, aperrados los cabros y con poca matrícula, porque no hay niños, pues no. Entonces...
1: tarea para la casa, ¿sabes, cabros chicos? Oiga, faltan para el colegio.
0: Exacto, claro, pues.
1: No, oiga, amigo, bueno, este sí, uno lo hace con un gran cariño, un gran amor, y hace lo que puede, igual ojalá Diosito lo diera más para más ayudar. Y uno lo hace con cariño, y usted sabe que cuando es estudio, es algo de deporte, es que puro apoyarnos.
0: Exactamente. Yo, personalmente, ahora que estamos al aire, aprovecho de verdad agradecer a todos los que aportan con algún regalito para estas campañas que nosotros tenemos. Ahora tenemos una misión más grande. Tenemos que reunir más regalos, pero yo sé que se puede, porque unificamos 4 escuelas en el sector de Portezuelo rurales, sí, escuelas rurales, con matrícula de 16, 14, Cucho Rejola, San Francisco de Asís, Membrillar, Huacalemu. Entonces, los vamos a unificar en una pura escuelita para una pura 11. Entonces, el desafío es bien bonito. Hoy día recibimos el desafío en nuestra espalda, pero sobre todo con la fe y la esperanza que vamos a poder lograrlo junto a la ayuda de todos. De todos.
1: Ahí vamos a estar, pues, amigo, ahí vamos a estar apoyando.
0: Sí, de hecho, Manolete, este año vas a tener que hacerte el tiempo para poder ir para allá y poder compartir una tarde. Así, imagínate que de mascota la escuela San Francisco de Asís estaba cumpliendo 55 años desde su inicio. Y de mascota, bueno, ¿tú crees que todas las escuelas tienen un perrito de mascota, cierto? Sí. Todas las escuelas tienen un perro. No, ellos no tienen un perro, tienen una vaquilla. ¿Para qué es que así? Mira la mascota que se sacaron, pues. No, me dijeron, oiga, ¿sabes qué? Me dijeron Don Iván. Yo dije, dígame, guayito, no se preocupe. ¿Sabes qué, mi guayo? Dijeron, nosotros no tenemos perros, muchos perritos por acá. Aquí uno da una vuelta. Nosotros de mascota, ¿qué es lo que tienen? La profesora Karina me dijo, ¿sabes qué es lo que tenemos de mascota? No, me lo digo. Y ahí lo tenía. Una ternerita tenían de mascota. A mí me dan unas ganas de adoptarla. ¡Ya! ¡Vámonos con oferta, amigo Manolete!
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3: Oye, Cabel, cuando diga yo, anda a lavarte la cara, me dicen.
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0: Oye, colócame la estrella en la punta. 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
4: ¡Uy, uy!
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0: 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Mira qué fácil.
5: Domingo estando errando.
0: Amigo Manolete. ¿Manolete?
1: Sí, no, estoy escuchando.
0: ¿Dónde estás?
1: Aquí estamos.
0: Un abrazo, amigo, que esté muy bien.
1: Ya, chaito, mañana va a estar desocupado y va a que nos salgamos a mojarlo.
0: ¡Ya, Manoletito! Señoras y señores, concurso desde ahora ya a través de nuestra fono WhatsApp.
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1: 15 grados, una décima.
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10: Son las 18 horas, 58 minutos.
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0: Vamos en la línea.
1: Hola, hola, le quiero mandar un saludo con muchos abrazos.
0: Esta es la Maite.
1: A mi prima Ne, que está en Arica y lo está escuchando en la comisaría de Carabineros. Le mando muchos besos y abrazos, la quiero mucho.
0: ¡Mira la Maite Cancino! ¿Cómo estáis, Maite? Así es. Un abrazo, repitame.
1: Hola, guacho cuncuna.
0: Hola, hola.
1: Le quiero mandar un saludo con muchos abrazos a mi prima Ne, que está en Arica y lo está escuchando en la comisaría de Carabineros. Le mando muchos besos y abrazos, la quiero mucho.
0: Oye, oye, Maite, ¿y por qué está allá en la comisaría? Disculpe que sea copuchento, Maite, pero... ¿Pero por qué está en la comisaría? Es que no sé, pues yo... Voy a la línea de WhatsApp. ¡Aló!
2: Colócame la estrella en la punta del árbol, que si no me la coloca, no es año nuevo festejado.
0: ¡Ajá! ¡María Inés Ponce!
2: Un saludito al tío Manuelito.
0: Vamos en la línea. ¡Aló!
3: Buenas tardes.
0: Sí, muy buenas tardes.
3: ¿Cómo estás?
0: Muy bien acá, era un poco cansada, pero bien, gracias a Dios, con vida y salud, dentro de todo, bien, agradecido. Sí, pues aquí estamos, pues, Peña Ferrada. Pues yo lo mejor que tengo, hija, es el oído.
3: Carolina Peña Ferrada.
0: Pues la Peña Ferrada, pues.
3: Sí, pues, mire.
0: Ya, vamos a participar, Carolina Peña Ferrada.
3: ¿Quién se va?
0: Ya.
3: Es con la punta que me...
0: ¿Qué?
3: La estrella que me va a colocar la punta que voy a iluminar mi Navidad con mano eléctrica.
0: Ya, Carolina. No, chao, Carolina. Peña Ferrada.

0: Pura polera, abrazo, mostrando las calugas, la guata, las calugas que tengo en la guata de las calugas. Y yo dice, hace calor y ahora como que siento que está haciendo frío. Yo no sé qué tiene mi cuerpo. Está raro, está raro. ¿Aló?
1: Hola, quiero participar. Colócame la estrella de la punta que voy a iluminar la Navidad con Manolete LED. Uy, uy, uy, Gabriel Hurtado.

0: Buenas tardes. Colócame la estrella en la punta porque me voy a iluminar con Manolete LED. Lucila Galán.
1: Buenas tardes. Quiero participar. Póneme la estrella en la punta y voy a iluminar esta Navidad con Manolete LED. Uy, uy. Raquel Fuentes de Guadalajara.

0: propósito con cuna, quiero participar. Hola. Colócame la estrella en la punta que voy a iluminar la Navidad con Manolete Telet. Natalia Quesada.
1: Quiero participar. Yo ilumino mi Navidad con la estrella de Manolete Telet. Brisa Arena.
2: Brisa Arena.

0: Parientito estamos, ¿no? Llame igual.
1: Te tiro la mano, pero...
2: Buenas tardes, quiero participar.
0: Ya no.
2: Poneme el estrés en la punta que voy a eliminar toda la casa con la estrella de Manolete LED. Sandra Romero.
0: Hola Sandra, ¿cómo estás, Sandra Romero?
3: Hola, mi huesito con cuna.
0: Buenas tardes.
3: Quiero participar. Colócame la estrella en la punta que voy a iluminar mi Navidad con Manolete LED. Buenas tardes, uyuyuy, Valeria Navarrete.
0: Valeria Navarrete.
4: Hola Ivancito, ¿cómo estás?
0: Hola.
4: Soy Rosa Saavedra.
0: Hola Rosita.
4: Colócame la estrella en la punta que voy a iluminar mi Navidad con Manolete LED.
0: Rosa Saavedra, aló.
5: Hola Ivancito, ¿cómo estás?
0: Hola, ¿Katy?
5: Sí, con ella.
0: Ya, va a participar de ahora ya.
5: Gáname la punta de la estrella con la estrella de la luna.
0: Ya, Katy, ¿cuál es tu apellido?
5: Salazar Barriga.
0: Salazar Barriga.
5: Sí.

0: Ya, no, hoy día no tengo ganas de discutir, pelear con él. ¡Gracias, Katy!
1: Ya. Yeah.
0: ¡Chao, Katy! No, hoy día es viernes, no, no importa.
2: Son muy bonitas.
1: ¿Aló? Colócame la estrella bien en la punta. ¿Viste? Que este año voy a iluminar mi Navidad con Manolete LED. Uy, uy, Eliana Sepúlveda.

0: Iván Alexis.
1: Iván Alexis. ¡Ay, ay!
0: En vivo, Iván Alexis, tu guacho cuncuna.
2: ¡Ah, un manjar!

0: Hola, colócame la estrella en la punta, que me voy a iluminar en la Navidad con Manolete Led. Elisa de Gutiérrez, de Portezuelo.
1: Hola, Iváncito, muy buenas tardes. Voy a colocar la estrella en la punta y voy a iluminar todo con la estrella de
2: Andrea, voy a poner la punta con...

0: noches.
1: ¡Aló!
2: ¡Aló! ¡Buenas tardes!
1: ¡Sí, buenas tardes! ¿Con quién hablo?
2: ¿Con María Angélica?
1: ¿Y le hace bum, bum, bum?
2: ¿Le hace bam, bam, bam? ¿Mi don, corazón te quiere? ¡Mi mano mayor!
1: ¡Dos mujeres!
2: ¡Mi camino! ¡Ese destino que le queda para mí! Si tu pena que me mata, se me
1: mata. ¡Ira, ira, ira!
2: ¡Oh, oh, oh!
1: ¡Ira, ira, ira!
2: ¡Oh, oh, oh!
3: Ay, es correcto. ¿Ya cuál es la frase?
2: Quiero con la, me quiero limpar con la luz de Navidad, le mando letele.
1: Señor, ¿qué te soy yo? ¿Qué te soy yo? Participando, Jacqueline Paula.
2: Aquí está la mami.
1: Ah, préstame la viejecita.
2: Yo pégame la pesa.
1: ¡Aló!
2: ¡Aló, mi rey!
1: ¿A dónde andaba, mami?
2: Por ahí nomás, hijo, estaba.
1: ¡Ay, mami! ¡Ya andáis donde el viejo apolillao! Sí, ya me la contaron, mami, me la contaron toda. Oiga, ¿cómo le fue, mami? ¿Se ganó su pesito?
2: Sí, no mucho, pero ya algo hay.
1: Pero algo es, pues, mami, pocha, ya, veo, ¿no? Ojalá algún día le aparezca alguna peguita. Oye, si alguien tiene la mami, pica la cebolla, buena para picar, deja la carne, pero si alguien necesita a esta señora, y más encima la señora se entretiene porque habla harto, hasta por los codos. Así que, señoras y señores, si alguien tiene una peguita, hable por interno aquí a la mami y le hablamos, ¿ya? Oiga, mami, un gusto, que esté muy bien.
2: ¿Usted está bien, hijo?
1: ¡Chao, mami! ¡Igual! ¡Chao, mami!
2: ¡Chao,
1: mami! Señoras y señores, ya son las 19:26.

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1: 14 grados, una décima.
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1: 220488, ¿sí?
2: Hola, Guajito Cocuna, voy a participar.
1: Bueno, Giovanni.
2: Colócame la estrella en la punta porque voy para Navidad. Quiero iluminarme con Manuel Tele. Uy, uy, uy, Roberto Navarrete, veamos.
1: Giovanni, oye, está ocupando Giovanni Navarrete. Ah, pero te. Ah, y Roberto Navarrete, ya me guacho.
3: Quiero ver estrellas colocando la punta. Que me va a regalar Manolete Le esta tarde. Uy, uy, Juan Sangüesa por acá.
1: Juanito Sangüesa.
4: Hola, quiero concursar. Pon la estrella en la punta que me voy al iluminar con el esta Navidad con Manolete Le. Uy, uy. Emma de Faur.
1: Emma de Faur. Saludo. Vamos acá, ¿aló?
5: Buenas tardes, quiero concursar.
1: Sí, buenas tardes.
5: Colócame la estrella en la punta que voy a iluminar toda mi casa con Manolete Teler. Uy, uy, uy, Genoveva Arias, gracias.
1: Genoveva Arias.
6: Póneme la estrella en la punta que esta Navidad me voy a iluminar con Manolete Teler. Uy, uy, Marcela Leal.
1: ¡Marcela Leal!
7: Me voy a colocar la estrella en la punta para iluminarme para Navidad con el regalo de Manolete Led. Uy, uy, Daniel.
1: Por acá me dicen, hola Iván, soy Nancy Iliana. Ese cuento ya me sé, el de la punta. Está atrás Nicolás, le bueno, mira.
8: Hola pariente, buenas tardes. Hola Jorge Hernández. Voy a pariente. Poner a la Andrea en la punta para iluminarme esta Navidad con las luces que me va a regalar Manolete Led. Que esté bien pariente, un saludo.
1: Buena Jorge, te salió buena. La Andrea no sabía qué punta. Aló.
9: Tengo una estrella en la puerta de mi casa.
1: Ya.
9: Pero quiero que Manolete Led me regale las luces que alumbran toda la vida. Edith va a otro coso.
1: Bueno, uy, uy. Edith, lo bien, Edith, sí, bien, bien. Así es, señoras y señores, 220488, vámonos, soy Gloria. Hola, Gloria, ¿cómo está? Gusto saludarle. Hola, hola.
10: Hola, Ivancito.
1: Muy buenas tardes.
10: Póneme la estrella en la punta, que me voy a iluminar con el regalo de Manolete Led. Uy, uy, uy. Teresa Lagos.
1: Teresita Lagos, ¿cómo estás, Teresita Lagos? Mentira del hombre, dicen. ¡Aló!
11: Hola, Gunnar, ¿cómo está?
1: Bien, ¿y usted cómo está?
11: Muy angustia porque no me paran los dolores de estómago.
1: Llevo
11: 4 días así.
1: A ver, ¿qué le bueno? No sé, una agüita de menta, de ruda, de manzanilla, algo.
11: Uy, ya he tomado de olla, don Iván.
1: Oye, y...
11: Lo llamaba para concursar.
1: Oye, ¿y un vinito?
11: Claro, el vino me manta al hospital.
1: Bueno, no sé, pues tómeselo en la casa, no es necesario que vaya a la...
11: Lo llamaba para compartir, no lo llamaba para el tanteo de mi...
1: ¡Ah, mira! ¡Toma! ¿Qué te está pasando, Yamilén Valenzuela?
11: Lo llamaba para compartir, yo no para acordarme de copete.
1: ¡Mira! ¿Ahora me estáis haciendo la desconocida? ¡Ya! ¡Esa le juega nomás!
11: Con Manolete Led, me ponga la estrella en la punta para iluminar para la Navidad. Uy, uy, uy.
1: Ya, yo tampoco estoy para el tandeo. ¡Chao!

0: 19:50 minutos, mi guaso.
1: Vamos,
0: aló.
2: Póneme la estrella en la punta de Manolete Let.
0: Oiga, pero no me dejó ni el nombre. Vamos por acá.
3: La estrella en la punta que voy a iluminar mi Navidad con Manolete Let. Uy, uy, Francisco Guerrero.
0: Buena, Francisco Guerrero. ¿Eh? Yo creo que no sé. No, ya. Oye, nos vamos, señoras y señores. Se viene Nelson Malabares. Pero me voy con el ganador. Señoras y señores, quiero agradecer a cada uno de ustedes, parientes, parientitos, como siempre lo hemos dicho, por la sintonía, por estar ahí, por el aguante, amigo mío. Quiero agradecer a la gente que me escucha, así es, en los alrededores de Chillán, en alguna intercomuna, así es. Un abrazo muy grande, gracias por el cariño. Porque uno sale, bueno, ahora como que uno lo reconoce, yo personalmente no tengo muchas fotos en la radio, los que ahí andan dando vuelta algunas fotos mías, rubio de ojos azules, pero no tengo mayor, no cachan quién es uno, po. Mejor todavía, po, para que no se desilusionen, po. Entonces, por lo mismo, uno va a ir tratando de bajar un poco el perfil. Pero ya la gente que te conoce, te ubica, agradezco mucho el cariño, de verdad. Creo que de alguna otra forma, cuando alguien se para a decirme, a contarme algo personalmente, y agradece también el hecho de que uno pueda sacarle una sonrisa en un mal momento, esto de verdad lo agradezco, las palabras de corazón, se lo agradezco de verdad. Yo sé que aquí en los medios de comunicación uno es pasajero, y siempre lo he dicho, uno sale de la radio y pasa, y viene otro locutor y pasa, y es así. Aquí en la radio nadie en ese... No, yo estoy hablando precisamente de mí, pero considero que somos muy pasajeros. Por eso tenemos que vivir el momento de ahora. Y yo agradezco precisamente de verdad, de corazón, yo, en forma personal, como Iván Alexis, agradezco muchas gracias por las muestras de cariño. Gracias de verdad. Muy, muy agradecido por eso. Yo me voy, chiquillos. Mañana nos escuchamos, si Dios quiere y lo permite, a través de la 92.1. Nos vamos. Ah, me queda un mensaje, me dice. A ver, échale fuera. No, si todavía no cerramos.
4: Hola. Se la vaya a contar enseguida. Voy a participar.
0: Aló.
4: Dice, ponte la estrella en la punta. Para adornar esta Navidad como no le tele. Uy, uy, Zule Bastidos.
0: Zulema, ¿cómo está? Participando. Ya. Vamos, el ganador. Le daba.

0: ya estamos listos. Huevo sin sal. Y ya, revuélvalo. Yo le doy. Maestro, revuélvalo nomás y vamos a ver quién es el ganador o ganadora de la estrella.
1: Guachito Culcuna se lo merece todo, me importa que no me gane nada, pero de todo corazón se lo merece. Soy yo, la Edith. Mucho cariño.
0: Gracias.
1: Necesito que llegue bien a su casa.
0: Gracias.
1: Y que Dios siempre lo bendiga y sea siempre así.
0: Gracias, Edith. De hecho, yo le he dicho, ¿eh? Cuando yo pierda el brillo, voy a decir, no tenés ningún pedazo de brillo, vos, ni uno. Cuando yo pierda el brillo, cuando pierda esa esencia, algo, eso. Dios, a todos nos coloca un don en la vida. Y sabes, el mío es hablar por los codos, porque hablo solo. De eso, de verdad, señora, hablo solo, ¿ah? Usted me puede ver, me está viendo por ahí, estoy haciendo mis cosas, estoy hablando conmigo mismo. Y en voz alta, qué miedo. Pero cuando yo llegue a perder el brillo en esto de comunicar, en esto, yo mismo pesco mi cuerpo y me voy a la... Porque siento que de alguna otra forma todos tenemos un don. Y cuando uno pierde eso, esa esencia, ya no hay nada más que hacer. ¿Para qué? Vámonos al ganador, ya. Redoble tambores. Para esto. Eliana Sepúlveda, ¿dónde estás? Eres la ganadora. Eliana Sepúlveda, ¿dónde está? Box número 4. Eliana Sepúlveda, último llamado. Diga, hazle Eliana Sepúlveda. Aquí está, sí, aquí está escribiendo. Aquí, atenta. Ok, Eliana, eres la ganadora, ¿no? Chao, chiquillos, un abrazo. Que tomen oncecitas y no importa si la once no está como uno quisiera con los manjares en la mesa. O si quizás la casa no está bien abrigada o está pasando alguna dificultad económica o una dificultad emocional. De verdad que Dios pueda liberarlo de eso, entregarle esas cargas pesadas que uno lleva en la vida. Así que, amigo mío, un abrazo muy grande. ¡Chao, mis chiquillos!

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2: Son las 20 horas.
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0: Por ahí en los 60 y 70 Ñublense tuvo entrenadores que después marcaron época. Fíjese usted que Caupolicán Peña después fue campeón con Palestino en el año 1978 y en algún momento también dirigió la selección nacional. Después vino Pedro Morales, que también después dirigió la selección nacional. Luis Ibarra, que también dirigió la selección nacional y estuvo acá en Deportes Ñublense, Orlando Aravena, que también estuvo a cargo de la selección nacional. Caupolicán Peña, un hombre que hizo gran labor, como yo diría, entregando mucha pedagogía. Él estuvo a cargo de los entrenadores también, con alguna relevancia en cuanto a reclamar derechos de los jugadores. Y para la mayoría estuvo en el Palestino más recordado de todos los tiempos, el del año 1978. Usted no había nacido, pero uh-huh. En ese Palestino del Loco Araya, de Elías Figueroa, de Ricardo Fuentes, de Sergio Messen, de Rodolfo Dubó, de Mario Rojas, de Oscar Fabiani. Se quedó en la historia por ese título y también por lo que hizo el técnico Caupolicán Peña, que estuvo acá en Ñublense, y ayer no quise contar la anécdota, pero acá en los 60 uno de los grandes ídolos de Ñublense fue Oscar Romero, Romerito, y lleva muchos años en Ñublense y tuvo un cruce con Caupolicán Peña y hasta ahí llegó Romerito, porque era un técnico muy de la escuela de Riera, donde la autoridad no había margen para cuestionar la autoridad, y lamentablemente eso ocurrió. Así que se va un hombre que está en la historia grande de Deportes Ñublense, que esta semana estuvo en algunas actividades. Ayer estuvo en el complejo Alto Quilamapu, un complejo deportivo recreativo ahí, compartiendo con la comunidad del plantel y yo diría tratando de recuperar fuerzas y también de recuperarse en lo futbolístico, recuperar lesiones de cara a lo que va a ser la vuelta el próximo 12 de octubre, lunes 12 de octubre, ante la Universidad de Chile, 18 horas allá en el Estadio Santa Laura.
1: Sí, así es. Es el partido donde Ñublense visita a este cuadro de Universidad de Chile, que va a contar con una baja, que es Marcelo Díaz, que en la jornada de ayer anunció lo que es su retiro. Dado algunas de estas justificaciones, decía que es por un tema físico, donde lo dijo tal cual, las rodillas ya no dan más. Así que una señal ahí. Y también dejó un mensaje también de lo que está en la palestra durante esta semana sobre lo que son las declaraciones de Nicolás Córdoba, de que, por cierto, y así, ha ninguneado de cierta manera a los mismos jugadores que tiene dentro de la nómina. O sea, claro ejemplo de eso, y lo cito a él textual, donde dice de que en la última jugada donde se tiene un posible contragolpe de Leandro Hernández de Colo-Colo, dice de que ese contragolpe no iba a dar mayor éxito. O sea, queriendo decir que eso era solamente una jugada o quizás se quedan intención, para mí fue un ninguneo. También salió Colo-Colo ahí con una declaración pública haciendo mención a lo que es, y otros también referentes actuales de la selección que aún están jugando, Arturo Vidal y todo, ahí está un poquito cuestionado, donde la tetera ya está más que lista.
0: Sí, está más que caliente y ahí le pone una dosis más. Y aparte de las declaraciones que nunca ha convencido la selección con Córdoba en materia de resultados. 39 años se retira Marcelo Díaz, sí, ¿sabes? Que Marcelo, yo diría, Díaz alargó unas dos o tres temporadas acá en el fútbol nacional con Audax Italiano y con la Universidad de Chile. Sí. Yo diría que a Marcelo Díaz no se le gradúa lo que fue. Para mí fue un jugador importantísimo en la selección. Dice que hasta hace poco veía un programa argentino y todos se acuerdan de la temporada que tuvo en Racing, cuando todavía estaba con el plus, estaba con el rendimiento de la selección, claro. Recordado. No es fácil que un chileno deje huella en el fútbol argentino.
1: Sí. Sin duda alguna, y de ahí desapareció la selección después de esa polémica jugada, ¿verdad?, en la Copa Confederaciones contra Alemania. Marcelo Díaz, un buen volante de contención, que en su inicio era lateral derecho, jugó en el Mundial Sub-20 de Canadá, donde había una tendencia de que Díaz iba como 10. Habían 4 10 en esa nómina de José Zulantay. Estaba Marcelo Díaz, estaba Pedro Morales, Matías Fernández y Carlos Villanueva. Habían 4, esos 4 estaban en la nómina de lo que es la selección, poco recordada, pero después todo hizo inicio, después cuando llega...

0: Sampaoli. Marcelo Díaz seguía lo que era el préstamo en Deportes La Serena, donde se fue con Castañeda y donde tuvo un buen rendimiento y jugaba de mixto. Y después llega Sampaoli y lo solicita para crearle un nuevo puesto y así un nuevo espacio, un plantel donde juega contención, y ahí, bueno, la carrera de Díaz va en ascendencia, jugó en Alemania y para mí, como tú bien dices, un jugador más que relevante de la selección chilena, donde te da la primera salida limpia, jugaba muy bien y en su momento también fue comparado ahí con el juego que hacía Iniesta, Xavi, que te jugaba unos dos toques. Para mí, como tú bien dices, sobrevalorado.
1: Infravalorado,
0: ¿verdad? Lo de Díaz.
1: Ese 2008, cuando llega el Nado Díaz, porque no estaba en los planes de en la U, el Nado Díaz también lo quiso para Deportes Ñublense. ¿Sí? Sí, pues. En algún momento salió en las crónicas, en las noticias, de que estaba dentro de los posibles. ¿Ya? Y le ganó la pulseada a La Serena porque estaba Víctor Hugo Castañeda. Así pero Díaz fue un hombre que estuvo en la órbita y estuvo en el interés de Deportes Ñublense. Se recuerde que en el armado del 2008 trae para esa zona a Martelotto, trae a Cisternas, a Morán, tenía a Abdala. Y dentro de todo eso, le habría sido una muy buena carta haber tenido a Marcelo Díaz, porque le habría dado otra opción para Martelotto, para Cisterna, claro. Y se lo hacían mixto también para lo que podía hacer Cristian Morán. Creo que si estaba Díaz, le ganaba el puesto a Morán ahí sin problema.
0: Claro, habría que estar en esos tiempos para ver de qué tenía considerado Fernando Díaz a Marcelo. Marcelo Díaz. A Marcelo Díaz, porque...
1: puede que lo haya considerado de 10.
0: De 10 puede ser como de volante y así también como jugar la U, que en la U jugó varios clásicos de lateral derecho y era cuestionado. Pues lo mismo después parte a lo que es préstamo Marcelo Díaz. Pero volviendo a lo que es Ñublense, después de esta fecha jugar con la U, ¿cierto? Viene el partido de local con Coquimbo Unido el 25 del mismo mes, 12:30 horas. Después Ñublense va de visita con un rival que le ha costado bastante a Ñublense. Sería el tercer encuentro que tendrían con O'Higgins, si no me equivoco. Tercero, sí, o cuarto, porque tuvieron dos de Copa de la Liga.
1: Claro, con una derrota acá en Chillán, claro, en el torneo nacional, con una victoria y una derrota allá también.
0: Exactamente, entonces un rival difícil que tiene fecha para, en el calendario de la NFP dice el 1 del 1. Buena fecha ahí tal vez, y después Ñublense juega de local, recibe a el puntero y tal vez podría ser ya campeón en esa fecha. ¿Qué crees tú, Nelson? Recibe a Colo-Colo. El 8 de noviembre.
1: Colo-Colo tiene 4 fechas. Sí, podría ser campeón acá en Chillán, Colo-Colo. Si es que no llega campeón, porque hasta antes del partido acá en Chillán van a quedar 4 fechas en disputa y hoy día tiene 12 puntos a su favor. Pero en los partidos que vienen perfectamente, si le saca más diferencia a Católica y a la U, podría llegar campeón así.
0: Es de esperar que quizás llegue, pero que no sea campeón aquí mismo en la zona. O sea, eso sería ya lo último para Coto Rivera y para la gente de Ñublense. Después, Ñublense va de visita y va a jugar con Lobo de Conce el 22 de noviembre. Después de local, Ñublense recibe a un complicado Cobresal, que sí ha tenido un alza importante en los últimos partidos, 29 del 11, y cierra de visita con el cuadro de, que hasta el momento, esperemos que aún siga siendo técnico, Jaime García Huachipato versus Ñublense en el Estadio CAF el 6 del 12.
1: Sí, pero yo creo que García, si bien ha tenido una campaña muy zigzagueante, tendría que estar en zona de descenso recién ahí para que tal vez le quite el respaldo la directiva encabezada por Hernán Rosenblum.
0: Pero tiene su sello, don Jaime García, siempre tiene ese sello social, ¿verdad?
1: Es que le dan, bueno, además al equipo lo han desmembrado mucho, lo podan cada 6 meses, así que es poco lo que puede hacer García con el elenco de Huachipato.
0: Tal cual, y tenemos, hay fecha para lo que es la Copa, para la Copa de la Liga, ¿cierto? Donde la juega O'Higgins, del rival que estábamos hablando, un buen equipo, donde se le fueron 2 o 3 jugadores importantes, Sarrafioli, el otro chico que jugaba harto era, ¿cómo se llama? González.
1: Francisco González.
0: Los dos extremos argentinos, sí. Donde se mantuvo ahí O'Higgins, juega con Coquimbo Unido el 16 de octubre, 20:30 horas. Mencionar que a priori el partido que el estadio que estaba definido era para ese, era el de Elías Figueroa, de Valparaíso, pero hubo una modificación con estos cambios de la NFP que ya no estaban acostumbrados y se juega en el Claro Arena. Tal vez quizá se pueda otro fútbol más diferente, porque ambos, o sea, aquí yo creo que llega con mayor ventaja Coquimbo, porque Coquimbo Unido juega en una cancha que es de esa superficie, no así Coquimbo, así que de esperar que sea una atractiva fecha. Y también hay...
1: Sí, bueno, juegan allá en el Claro Arena, nuevamente Valparaíso es descartado principalmente por el tema de la delegación provincial, regional, que le ha puesto muchas trabas al elenco de Valparaíso, porque si no se hubiese jugado en el Santiago Bernabéu, la final intercontinental de la Sub-20, lo más probable es que no se jugaba en Valparaíso, ¿no? Lo más probable es que se hubiese ido al Estadio Nacional, pero eso era probable, ¿no? Porque estaba todo armado para que se jugara allá en Europa. En todo caso, una extraordinaria experiencia para los hombres de Wander.
0: Sí, sí, bonita experiencia para lo que es el cuadro Caturro. Y también tenemos...
1: Bueno, este fin de semana se va a disputar la fecha 16, pendiente de la primera B. Van a jugar mañana sábado a las 12:30 Magallanes con el Curicó Unido. También lo harán a las 15 horas Copiapó, que perdió con San Luisa, y Copiapó se enreda con esta derrota. Se mide con el Puerto Montt, un Puerto Montt que lo dejó ahí en la punta del técnico Emiliano Astorga, más allá de que no le gustara cómo jugaba, pero lo tenía ahí el... cauteloso, el defensivo técnico Emiliano Astorga. Van a jugar a las 15 horas también en Recoleta con Santiago Wanderers.
0: Buen partido ese, ¿eh?
1: Sí, y también mañana a las 17:30 Temuco recibe a Cobreloa. El Temuco de Emiliano Astorga ahora, y con la titularidad de Felipe Reinero.
0: Felipe Reinero.
1: Desde que llegó Astorga, titularísimo Reinero en el elenco de Deportes de Temuco. También mañana a las 20 horas Santa Cruz recibe a San Marcos de Arica, que está siendo cuestionado por la NFP, lo quieren desafiliar.
0: Exactamente.
1: Muchos pensamos que para salvar a Rangel, para salvar a San Felipe, para salvar a esos equipos que están complicados en la tabla. Antofagasta, el día domingo, este partido yo creo que va a ser muy decidor. Si Antofagasta le gana a Rangel, yo creo que ya no le va a quedar margen, o sea, le va a quedar matemáticamente margen, pero sería un duro golpe a Rangel si es que no suma ante Antofagasta el día domingo a las 12:30. También el día domingo a las 15 horas San Felipe con Iquique, y a las 17:30 San Luis con Unión Española. ¿Cómo está la tabla con el triunfo de San Luis de Quillota? Punteros Cobreloa con 45, Santiago Wander tiene 44, San Luis 44, Magallanes 40, Antofagasta tiene 38, Recoleta 38, estaría en liguilla, San Marcos tiene 36, y Unión Española también tiene 36, también está en zona de liguilla. Están cerca de liguilla Copiapó con 34, Puerto Montt con 34, Temuco, que estuvo muy mal, tiene 4 puntos, tiene 5 por jugar. También podría meterse Temuco si es que gana unos 2 o 3 partidos en zona de liguilla para ir a la primera división la próxima temporada. Iquique tiene 28, Curicó 24. Y acá están los complicados. Está Santa Cruz con 22 puntos y menos 12. Y ahora con la derrota ante San Luis, San Felipe está con 22 puntos y menos 26. Y Rangel está con 18 puntos y menos 17. A 4 de San Felipe, a 4 de el elenco de Santa Cruz. Así que este fin de semana puede ser muy decidor. Después de esto van a quedar tan solo 12 puntos en disputa en la primera vez.
0: Sí, ese partido va a estar interesante, en el que juega Recoleta con Wander, porque Recoleta marcha en la posición sexta, pero ahí hay diferencia de 2 puntos con el cuarto. Así que para mí ha sido una buena liga del ascenso, y también destacar lo que es la campaña de el ex Chupete Suazo. Tremendo goleador, y que también lo está demostrando como técnico en San Luis. Campañón, donde San Luis marcha tercero, a diferencia de gol con Wander. Tiene el mismo puntaje con Wander, pero hay diferencia de goles que a Wander lo mantiene sobre el equipo de Humberto Suazo.
1: Sí, le gustó la primera fecha que asumió Suazo. En las primeras 5 fechas tiene un rendimiento de un 35%, pero de ahí en más de 10 fechas, suma un rendimiento del 65% del Chupete Suazo, que en algún momento también subió con San Luis de Quillota en la tercera división, sube de tercera a segunda, y ahí lo toma Audax Italiano, y yo diría que esa después de acá, después de su paso por Ñublense, donde sufre una fractura, uh-huh. En San Luis tiene su, yo diría, su renacer y su consolidación, así o es. Su irrupción definitiva en el Audax Italiano de, me parece que es de Raúl Toro, ¿no es cierto? Sí, el Audax Italiano de Raúl Toro.
0: ¿Que no alcanzó a dirigir Borghi en Audax? Me parece que alcanzó algo poco, no.
1: Y a lo mejor Roberto Hernández lo vamos sí. a googlear, pero con San Luis, si llega a subir, ya está en la historia grande, sí. pero podría repetirla ahora como director técnico.
0: Sí, sí, un campañón de lo que es. Lo que no sé si en su año, Suazo cuando llegó a Ñublense llegó como delantero. ¿Por qué lo pregunto? Porque en su momento Patricio Rubio llegó como lateral derecho.
1: Sí, no sí. llegó como delantero.
0: Ah, como delantero.
1: Como una figura muy promisoria que venía de la Universidad Católica.
0: Sí, venía siendo goleador en esa categoría, donde también compartía categoría, creo que con Cristian Álvarez, Francisco Arrué, creo que es de la misma, también Basaure, es de esa misma generación de Católica, lo de Humberto Suazo.
1: Bueno, llega al Audax Italiano en el año 2004, uh-huh. Humberto Suazo. Vamos a ver quién era el técnico. Yo diría que era Raúl Toro en el elenco de Audax Italiano, pero en el Audax explota absolutamente.
0: Tremendo jugador.
1: Y se encuentra en ese Audax, me parece, con Cabañas.
0: Sí, era... con Salvador Cabañas, justamente, sí. Salvador Cabañas, ahí venían buenos nombres ahí en ese Audax, por lo que recuerdo. También está el Romero, el argentino, parece. O
1: Miguel Ángel Romero.
0: Miguel Ángel Romero, después está este chico también, Reinero, que es de acá, de la zona también.
1: Cristian Reinero,
0: el central, volante de contención, y bueno, ya después ya Boris Rielov, Nicolás Perich, que llega ahí, creo que llega el 2005 ahí con...
1: Era Roberto Hernández, el técnico Roberto de Audax Hernández. Italiano del 2004, que es el que se lo lleva...
0: Buen ojo, ahí para lo de Suazo, porque para mí, de lo que yo he visto jugar, para mí ha sido uno de los mejores que te define, para mí. Gusto propio, pero para mí lo que yo vi, gol importante, como olvidar ese golazo que le hace a Brasil en Copa América, un globito y después le hace otro. No, para mí Suazo, de lo que yo he visto, de los mejores delanteros que se definen aquí en Chile y en lo que es Sudamérica en ese momento.
1: Bueno, un grande. Reiteramos entonces, Ñublense se prepara para el duelo con la Universidad de Chile. Va a ser el día lunes feriado, lunes 12 de octubre. El compromiso debiese tener ya el contingente en un 90-95% claro. técnico Juan José Rivera. El partido es en la capital y me parece que ese partido, más el de Coquimbo Unido, tiene que mostrar un punto de inflexión de Deportes Ñublense, porque de no ser así, habría que pensar en otras cosas, Daniel.
0: Sí, puede ser que sí, puede ser que no. Yo soy de la idea de que siga lo que el cuerpo técnico, ya lo hemos dicho de manera bien y hemos sido bastante majaderos de que Juan José Rivera, con poco en cuantía de plantel, no así de jugadores, en plantel, ha hecho bastante con poco, así que para mí se debiese mantener, pero no sabemos qué pasa en la interna. Es de esperar que toda esta semana de descanso sirvan para lo que es la recuperación de hombre importante, tanto el capitán Lorenzo Reyes, Graciani, que es un jugador más que relevante en la zona de ataque, y que vuelva a los triunfos de lo que es Ñublense después aquí con Coquimbo, y por qué no así con Universidad de Chile, que llega bien esta Universidad de Chile, ¿eh?
1: Sí, se ha recuperado. Bueno, vamos a hacer la pausa. De vuelta vamos a estar con todo el ámbito local. Hay mucho fútbol en la materia este fin de semana. Así Copa es. De Campeones. Hay un tremendo clásico en la nueva fecha del fútbol amateur, como es Junior con San Martín. Van a jugar ahí en la cancha de la Población del Roble. Seguramente unos 2-3 sí. años más a lo mejor lo juegan en el complejo de sí. Juniors ahí en Población Santa Elvira. Hacemos la pausa y ya estamos de vuelta acá a la 92.1.

0: cariñosa. ¿Cuál es la temperatura?
1: Trece grados, una décima.
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8: Estamos de vuelta en Todo Deporte. Nos vamos para la segunda parte con el deporte local. Este fin de semana se juega una nueva fecha del fútbol amateur. Hay un clásico que siempre ha sido un enorme clásico acá en Chillán. Lo juegan Juniors con San Martín y lo van a jugar ahí en la cancha de la Población El Roble. Estamos con Eliseo Jara Hijo, Eliseo Jara, el técnico de la serie de honor de San Martín. Hacía tiempo que no hablábamos con él. Recordemos que ellos no tan solo están en la competencia local, sino que se están preparando para el nacional de la temporada 2027 por ser campeones regionales este año. Recordemos que le ganaron 1-0 a Ferroviarios de Coelemu, que el año anterior les había ganado en penales. ¿Cómo está, Eliseo? ¿Cómo va toda esta preparación? Ya lo habíamos indicado, ustedes no tan solo se preparan para la competencia local, sino que también para el torneo nacional 2027. Los saludo a Nelson Valladares, Daniel Troncoso, acá en Todo Deportes, en Radio Cariñosa.
9: Hola, buenas tardes, Nelson, don Daniel, un gusto. Sí, bien, estamos, bueno, hace tiempo preparándose, digamos, para el nacional, en lo deportivo, en la logística. Sabemos que es bien lejos el tema este año que viene, así que estamos preparándonos de la mejor manera, ojalá, para tener un buen papel allá.
8: Oye, ¿han visto refuerzos para ese desafío que tienen o no?
9: Sí, igual hemos visto, está un poco difícil la cosa, pero estamos viendo lo mejor para poder si es que nos resulta y... Bueno, la idea es llevar a creo que el listado va a ser de 19 jugadores, y llevar a 19 jugadores que estén al 100% y que puedan ayudarnos a conseguir el objetivo.
8: ¿Qué zonas quiere reforzar el Liceo para ese nacional?
9: En realidad, la verdad es que nosotros nos reforzamos un poco con un par de jugadores que son de casa, que están en otra serie y que pueden competir, digamos, en Serie de Honor. Y ahí vimos el tema de la defensa, que reforzamos un poquito ahí. En la delantera creo que estamos bien, y en el medio campo estamos viendo un refuerzo de un volante ofensivo.
10: Eliseo, hola, te saluda Daniel. Preguntarte, ¿cómo se sostiene esta cantidad importante de partidos, verdad? Años consiguiendo títulos, una base importante de jugadores. Yo creo que ahí hay varios que han sostenido unos 7 o 8 años jugando en esa misma categoría. ¿Cómo se logra mantener aquello y cómo es el discurso quizás para poder convencer? ¿Se hace de lo que es el boca a boca o entre de los mismos jugadores te van recomendando algo a ti, o tú también formas parte de lo que es la elección de jugadores para poder reforzarse?
9: Sí, la verdad es que es un trabajo bien en equipo. Yo soy harto de escuchar a los jugadores en temas de... La verdad, las cosas que creo que lo que nos sostiene a nosotros es netamente la calidad de personas que hay en el grupo. Y cuando traemos a un jugador, yo siempre trato de informarme y de conocerlo un poco más, de escuchar opiniones, de saber gente que lo conoce, jugadores o compañeros que tenemos en el mismo equipo que lo conocen, y tratar de traer las mejores personas, digamos, por supuesto que tengan las condiciones que nosotros necesitamos futbolística y todo, pero... que sea una persona, digamos, de buenos valores, y creo que eso ha sido fundamental para que nos sostengamos en estos años de competencia, porque nosotros, bueno, creo que hemos tenido la capacidad de podernos reinventar en el triunfo y también en la derrota, porque durante el tiempo también nos ha tocado perder finales, pero el equipo siempre ha querido ir por más. Y creo que ha sido clave, si bien es cierto, también creo que nosotros cumplimos un rol ahí en poder liderar este equipo, y que los jugadores crean en lo que estamos haciendo. Pero fundamentalmente, como le digo, creo que la calidad de personas que hay, que son buenos cabros finalmente, es buena gente, buenas personas, y eso creo que ha sido clave para que el equipo siga unido, siga en competencia y siga con hambre de conseguir cosas.
8: Oye, Eliseo, sería el tercer nacional para ustedes, que llegaría con una experiencia de 2 nacionales. ¿Cree que va a ser importante aquello? ¿Qué cree que gana? ¿Qué cosas va a poder cambiar de cara a este nuevo nacional?
9: Sí, totalmente. Si bien es cierto, en el primer nacional que fuimos, nosotros no sabíamos de qué se trataba, digamos, estando allá, y creo que aprendimos harto en el primero. Fuimos más que todo con la ilusión de que uno puede conseguir algo, pero allá nos dimos cuenta de que la realidad es otra, las características físicas, técnicas, tácticas de los equipos son diferentes de los que llegan ahí, y creo que el segundo nacional lo hicimos mejor. La idea era haber podido llegar a una final, y creo que tuvimos esa oportunidad, lamentablemente no se pudo. Y ahora creo que estamos mejor preparados que los 2 anteriores, y creo que el equipo, la forma que tenemos de jugar hoy en día, creo que no la hemos tenido antes. Creo que lo que hemos conseguido durante el tiempo de trabajo, en la parte física, en la parte táctica, el equipo juega bien. Creo yo que tenemos un modelo de juego claro, tenemos una ideología de juego que finalmente nos ha ayudado a podernos mantener también compitiendo siempre. Así que creo que ahora vamos mejor preparados que antes, y esperamos que ojalá sea la tercera en la vencida, como dice. Así que ojalá que esta sea la nuestra.
10: Nelson, perdón.
8: Eliseo.
10: Eliseo. ¿Cómo se conforma el trabajo colaborativo con el profesor Esteban Leiva? Porque hay un trabajo físico que desarrollan durante la semana. ¿Cuántas veces están entrenando por semana? También está el trabajo silencioso que los mismos jugadores hacen en el box, sí. También de lo que el profesor Leiva. ¿Cómo se lleva a esa red de trabajo?
9: No, el profe Leiva dura una relación fantástica. Él desde el primer minuto quiso entrar en este proyecto. Cuando lo conocimos, digamos, bueno, lo conocíamos de antes, pero ya tenía una relación más cercana, ha sido clave, digamos, todo lo que se ha hecho. Antes nosotros con el profesor Leiva trabajábamos solamente en su gimnasio y trabajábamos con otro preparador físico que era Claudio Muñoz, el chico Cayo. Uh-huh. Y bueno, después el profe hicimos ahí, conversamos con él y él tomó todo, digamos, la parte cancha física y también en el gimnasio. Entrenamos dos veces por semana en el gimnasio y dos veces por semana en la cancha. Es decir, cuatro veces por semana, y algunos jugadores también hacen su entrenamiento personalizado aparte de eso. Así que, no, eso ha sido fundamental también para sostener. Ahora se nos viene una carga importante de partido. Hay muchos de nuestros jugadores que están en la selección, entonces tienen una carga física importante, y en todo eso el profe Leiva es un profesional de alto nivel, entonces para nosotros ha sido súper, súper importante. Yo siempre lo digo, nosotros no somos, yo no soy entrenador de fútbol, trato de aprender día a día con todos los profesionales que me he rodeado, y creo que el profe Leiva es uno más, digamos, de que uno trata de absorber conocimiento, absorber información que finalmente nos ayude. También yo trato de estudiar dentro de lo que puedo, para cumplir con mi función, digamos, de entrenador, y el profe en su función también ha sido parte importante y clave dentro de todo el aprendizaje del equipo y también en la evolución del equipo.
8: Eliseo, y volviendo a la competencia local, ¿cómo están con Lucero? ¿Cuál es la diferencia de puntos? ¿Cuántos partidos más tienen en relación a Lucero? ¿Y cómo están para el fin de semana frente al clásico con Juniors?
9: Sí, bien. Bueno, con Lucero tenemos 4 puntos de diferencia, creo, pero a Lucero creo que no sé cuántos partidos pendientes tendrán ellos.
8: ¿Tienen dos?
9: ¿Dos?
8: Sí.
9: Dos, no, nosotros creo que son 3 los que nosotros tenemos pendientes. Pero, mire, siendo bien sincero, me gustaría totalmente que podamos seguir compitiendo por el campeonato local, que podamos, ojalá, ganar, ojalá salir campeón, es siempre el objetivo de San Martín, pero siendo bien sincero, tratamos de que el campeonato local para nosotros sea una etapa, digamos, de funcionamiento, es decir, de encontrar el mejor funcionamiento del equipo durante estos partidos, que creo que ha sido un crecimiento grande desde que comenzó el campeonato hasta ahora, porque acá tenemos súper buen nivel de jugador y de equipo rival, entonces estamos tratando de ahí
8: prepararse para el Nacional.
9: Preparándonos para el Nacional, exactamente, para que lleguemos lo mejor posible allá, porque ese es el objetivo final, la verdad, el principal de todo, por eso es lo que hemos estado trabajando.
8: Nos quedó claro el concepto, o sea, hoy día la mente es llegar con un buen funcionamiento al Nacional y que ojalá eso le permita ser campeones, pero el objetivo principal está en el Nacional, y me parece bien, ¿eh? Porque Chillán está al debe ahí en la instancia nacional. Y por último, ¿cómo están para el Clásico con Juniors?
9: La verdad que estamos bien, si bien es cierto, como, bueno, yo creo que ustedes también saben, lógicamente, tenemos a 7 jugadores que están en la selección, pero tenemos la gran fortuna de que tenemos un plantel amplio, tenemos 20 jugadores, entonces podemos seguir compitiendo, digamos, de buena manera. Así que, y como es un clásico, para mí por lo menos, y los jugadores lo saben y se lo tratamos de transmitir, que es el partido más importante del año. Se puede perder todo el año, pero este partido no se puede. Entonces, así se vive para nosotros, por lo menos, este partido, que el más importante siempre, cuando uno entrega en el fixture, el primero que mira en qué fecha toca. Así que ojalá que sea un bonito partido, que sea favorable para nosotros y que nos sirva también, como anteriormente le dije, que nos sirva para seguir haciendo mejor al equipo todavía.
8: Porque con los 7 jugadores de la selección usted podría pedir que le suspendan el partido.
9: Sí, correcto. De hecho van 2. Bueno, en la otra fecha tampoco nosotros no quisimos suspender. No queremos suspender en realidad.
8: Muy bien. Quieren jugar y jugar. Bueno, Eliseo, te agradecemos, sabemos, yo soy del sector norte, andaba ahí lloviendo y estaban entrenando, pero estaba lloviendo, sí. A cántaro, como se dice, sí. y estaban entrenando, así que el poder de convencimiento de lo que están haciendo es enorme, así que los felicitamos por todo eso, Eliseo.
9: No, muchas gracias por el contacto también, y no solamente entrenamos, el equipo no para, ¿dónde son? No paran los muchachos, así que a veces nos han cerrado las canchas por el tema lluvia, y hemos arrendado en dos lugares para no perder el día, digamos, para no perder los entrenamientos, porque el objetivo es difícil y es grande, así que ojalá Dios quiera que se den las cosas.
8: Gracias, Eliseo, y los felicitamos por la intensidad y el convencimiento con el cual están trabajando.
9: Muchas gracias, que esté muy bien.
8: Ahí estaba Eliseo Jara, una enorme nota para saber, y yo diría que lo que deja en la mesa, Daniel, es que están preparándose para el Nacional, se tienen la mecánica, pero la mente está en el próximo Nacional.
10: Así es, y ahora vamos con un protagonista de la selección de Chillán, de la juvenil. Él es Camilo Figueroa, él es de la comuna de Chillán Viejo, hizo de las inferiores en lo que es el Deportivo Chillán Viejo, y este año fue transferido a lo que es el Avance de Chillán. Es un arquero que tiene un biotipo importante, ¿verdad? Es alto, tiene buen juego con los pies y ha sido una de las figuras relevantes de lo que es este plantel de la selección de Chillán.
8: Sí, vamos a ver por la otra vía. Llámenlo usted porque no me conoce el número a mí. Bueno, este fin de semana se juega, vamos a ir con la programación del fútbol amateur. Van a jugar en cancha el Robles Junior con Deportivo San Martín, en el Estadio Anfa, Chillán Viejo con Lucero, en Arturo Brat, Roberto Mateos con Cóndor, en Vicente Pérez Rosales, Cruz Azul con 21 de diciembre, en Luis Cruz Martínez, Estrella del Pacífico con Avance, en Ultraestación Colo Colo San Yarto con El Tejar, en La Victoria, Chile con San Luis, y en Rosito Higgins, Real Oriente con Unión Española, otro clásico ahí que se juega este fin de semana. En segunda división, fecha 22, juegan en cancha Buenos Amigos Irene Frey con Ferroviarios, en cancha de Vicuña Maquena con Nacional, en cancha de San Miguel con Buenos Amigos, en cancha Buren Real Zaragoza con Atlanta, en la número 4 de Río Viejo, Unión Mardones con Estadio, en la número 2 de El Sauce con Unión Católica, en Los Volcanes Manuel Rodríguez con Lautaro, y en cancha de Unión con Barrabás. Hay que ponerle ahí el altavoz para tener a nuestro invitado. Y este fin de semana se juega la tercera fecha de la Copa de Selecciones. Van a jugar a contar de las 15 horas en Ranquil, recibiendo a Chillán. También a las 15 horas va a jugar Quillón, recibiendo a Coelemu. Y a las 11 de la mañana Coihueco va a estar jugando su compromiso, recibiendo al elenco de San Carlos. Esa es la programación para el fin de semana. Chillán en serie de honor ha ganado 1 y ha perdido 1. Perdió con el representativo de Quillón 1-2 en la primera fecha, lo ganó 1-0 a San Luis, pero quien anda impecable es la serie sub-17, ganaron 5-1 como forastero a Quillón, y de local le ganaron 3-1 a San Carlos. Están punteros y usted tiene ahí a un importante entrevistado hasta ahora de la tarde, Daniel.
10: Sí, para contextualizar un poquito, tenemos al arquero y capitán de la selección sub-17 Chillán, Camilo Figueroa Vivanco. Camilo, ¿cómo estás? Un gusto de saludarte.
11: Hola, muy buenas tardes, Daniel. Ahí. Bien, gracias a Dios, descansando hoy día en casita.
10: Camilo, cuéntanos para lo que es la audiencia, ¿cómo es la planificación de la semana de lo que él plantea de esta selección? ¿Cuántas veces a la semana entrenan y hace cuánto que vienen entrenando como grupo?
11: Estamos entrenando 2 veces a la semana con los chicos, martes y jueves, y venimos lo que ya es selección, igual venimos trabajando hace poco, 3 meses, ¿no?
10: Camilo, te saluda también Nelson Valladares.
8: Bueno, Camilo, sí. Usted en el arco, ¿desde cuándo? ¿Cómo se inicia? ¿Cómo llega a esta selección? ¿Y ha tenido paso por el fútbol joven de Ñublense, no?
11: Sí, ahí estuvimos en el fútbol joven Ñublense un par de añitos.
8: ¿Y por qué no siguió?
11: Yo creo que bien igual. Aquí llegué a la selección por el profe, por Diego Jara.
8: Que lo tiene en Avance.
10: en avance.
11: Claro, yo este año, fue el año pasado, fin de año, me fui a jugar al avance para jugar el regional en sub-18. Yo era sub-16 el año pasado y me fui a jugar a sub-18.
8: ¿Y por qué
11: el ACU? Gracias a Dios logramos el objetivo, salimos campeones regionales.
10: Oye, Camilo, bueno, tú sabes que yo te conozco, hemos compartido camarín. Bueno, comentar a la audiencia, Camilo fue campeón de 0-9 en lo que es la Liga Andada Chillán Viejo. ¿Qué edad tenías ahí? ¿15, 16 años cuando fuimos campeón en 0-9 con Santiné?
11: Ahí, a los 15 años en 0-9.
10: Sí.
11: Fue el segundo campeonato que salí campeón en 0-9.
8: Es bastante corpulento, Camilo. ¿Qué estatura tiene usted?
11: Yo mido 1.83.
8: ¿Y qué te han parecido los rivales que han tenido en estas primeras dos fechas en la competencia regional?
11: El primer rival, Quillón, intenso, quizás futurísticamente, yo creo que una comuna más pequeña igual, no tenían tanto, pero por ganas no se quedaron.
8: ¿Y San Carlos?
11: Y el segundo rival, San Carlos, igual dicen que es como el clásico de nosotros. Claro. Pero creo que con el grupo siempre hemos estado pasito a pasito nomás, trabajando cada semana para el rival. Y creo que no se nos ha complicado mucho.
10: Oye, Camilo.
11: Creo que el grupo está fuerte, está unido. Venimos hace harto tiempo ya juntos porque la mayoría éramos compañeros cadetes. Eso es lo que igual nos ha favorecido.
10: Claro. Eso dime, te voy a preguntar si es que tú habías hecho una categoría de selección. No sé si fuiste partícipe de la sub-15. ¿O solamente caerte con esos compañeros?
11: Nunca me consiguieron los años.
10: Ah, ya. No te consiguieron los años. Oye, Camilo, cuéntanos lo que es la responsabilidad de lo que es ya la jineta capitán. Ahí el orgullo que siente tu familia. Bueno, yo te conozco de pequeño, siempre jugando el arco. ¿Cómo se ha dado eso? ¿Cómo el apoyo de tu familia detrás de esto?
11: Puta, yo creo que es lo más importante. Mi familia siempre apoyándome. Desde que yo tengo memoria, mi papá y con mi mamá todos los fines de semana en la cancha, donde jugaba en todas las canchas de Chile. Y yo creo que igual es una responsabilidad importante, porque por ejemplo, igual mi carácter para jugar al arco, igual es, no sé cómo decirlo, distinto. Yo creo que si no estáis locos para jugar al arco, no servís.
10: O sea,
11: yo lo veo así.
8: Todos los arqueros son así, ¿eh?
11: Sí, y yo creo que la responsabilidad igual es harta, porque sí. Hay que llevar al grupo, porque tenemos buenos jugadores, pues entonces quizás de repente pueden haber, no sé, pues choques de ego, pero gracias a Dios no se nos ha dado, hemos manejado bien el grupo y hemos ido liderando ahí. Siempre yo les digo a los muchachos que corazón caliente, mente fría cuando jugamos ese día igual, pues contra San Carlos. Igual los 10 minutos íbamos perdiendo 1-0 y ya estaban con frustración, pues, y eso no puede pasar.
10: Oye, Camilo, para que te conozca un poquito más lo que es la audiencia, ¿cuáles son tus características técnicas y tácticas bajo los tres palos?
11: Puta, yo creo que lo mejor que tengo es el juego de pie, es lo que más manejo. Juego de pie, los penales igual, y yo creo que la personalidad, porque puta, un arquero que te ordena harto no tiene que tener mayores complicaciones, pues, y la comunicación es lo más importante mío. Pero el juego de pie es como lo que siempre ha sobresalido. De hecho, tiro libre que está detrás de la cancha, un poquito pasado, pelota para es mía. Pero si no, ahí la compartimos con José Tomás Castillo, Tomaso.
8: Oye, ¿por qué arquero y algún arquero que te haya inspirado?
11: Puta, así profesional, Peter Sech, siempre lo vi. Y el que decían Kant, ¿cierto? El de Alemania,
10: sí,
11: ese que era loco, mi papá siempre me hablaba de él.
10: Sí, tú tienes un parecido físico a Oliver Kant. Bueno, tú sabes que te conozco de pequeño, de la misma vía. Felicitarte, Camilo, por esta gran campaña. Bueno, y preguntarte también, ¿cómo fue el cambio? Porque tú hiciste toda la inferior en Chillán Viejo, a pasar a Avance. ¿Cómo se hace contacto y cómo te sientes desde lo individual en tu club Avance? ¿Cómo te han recogido?
11: Recepcionado, puta, perdón. Fue difícil el cambio porque yo fui nacido, creo, aquí en Chillán Viejo, con mi tío Nene, el presidente. Y no, yo creo que maravillosa esa etapa. Crecí ahí en Mariano Daña, en esa cancha, alcancé a jugar hasta la sub-16 ahí. Uh-huh. Y el cambio al avance igual es como, ¿cómo se puede decir? Otro como un choque de... Es como subir un nivel, por decirlo así. Porque, por ejemplo, yo llego allá y hay dos arqueros más. Pues nosotros en la serie, por ejemplo, este año somos tres arqueros. Entonces, igual la competencia interna tiene que ser sana igual. Y no, yo creo que me han recibido muy bien. Tengo igual, que yo lo veo como mi familia allá, que me han apoyado mucho, así que